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0: Son las 2 y 22 minutos.
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2: 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Respirar profundo. 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
1: Son las 2:47.

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0: Son las 3 y 30 minutos.
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0: Son las 4 y 25 minutos.
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1: Son las 4:49.

0: Son las 5 y 18 minutos.
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0: Son las 5 y 30 minutos.
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Son las 5:56.

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0: Son las 6 y 25 minutos.
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1: ¿Qué tal? Muy buenos días. Hoy la región de Murcia y toda España suena así. Es la euforia vivida en plazas y calles de toda la comunidad por la nueva hazaña de La Roja, que se hace con su segunda estrella mundialista tras vencer a Argentina en la prórroga. La plaza circular en Murcia, la de España en Cartagena y otros tantos espacios por toda la región a reventar esta madrugada vibrando con la victoria española. Y esto en una madrugada de mucho calor, ya lo saben, con mínimas que no han bajado de los 25 grados. Y lo que nos espera hoy no va a ser muy distinto. La EMET activa a partir de la 1 de la tarde alertas por calor y también, ojo, por tormentas. Más detalles, Isabel Escribano, buenos días.
2: Buenos días. Hoy en la región de Murcia las temperaturas máximas serán significativamente altas, con aviso en ja, nivel de peligro, tanto en la zona de la Vega del Segura por temperaturas de 41 grados, como también en Guadalentín, Lorca y Águilas por 40 grados, mientras que la parte de la costa quedarán por debajo de los 36 grados. Alcanzarán valores de 35 grados en Cartagena y Mazarrón, 39 en Caravaca de la Cruz y Yecla, 41 grados se esperan en Murcia y 43 en Molina de Segura, con intervalos de nubes medias y altas y nubes de evolución diurna en las sierras, con tormentas por la tarde que podrían ser localmente fuertes e ir acompañadas de rachas de viento muy fuertes, también con polvo en suspensión, pudiendo producirse depósitos de barro. Mañana comenzará otra ola de calor que alcanzará su punto más álgido entre el miércoles y el jueves. Es una información de AEMET.
1: Gracias, tenemos hasta ahora 24 grados en Lorca, 26 en Cartagena y en Murcia. Vamos ya con el tráfico, cómo se circula a esta hora por las carreteras autonómicas de GT. José Antonio Pedrosa, buenos días.
3: ¿Qué tal? Muy buenos días. Pues arrancamos la jornada con algo de tráfico lento ya por la MU30, justo en el enlace con la A30 y en el entorno de Alcantarilla, en este caso dirección ya norte, dirección la Puebla de Mula. Al margen de ello, en el resto de carreteras de la región se circula con total normalidad.
1: Hasta las 8 de la mañana, noticias de la región de Murcia en Radio Nacional de España con la realización técnica de Ernesto García Muñoz. Comenzamos. Bueno, pues la región de Murcia, como toda España, se vuelca con la victoria de La Roja. El 1-0 contra Argentina aún resuena en las plazas y calles de toda la comunidad. Emoción, La Roja vuelve a tocar el cielo y escribe otra página eterna en la historia del fútbol. Mario San Miguel, buenos días, ¿cómo hemos sufrido,
4: Buenos días, Isabel, qué partido, qué sufrimiento, qué corazón pusieron estos futbolistas que pelearon cada balón como si fuera el último, resistiendo cuando más apretaba el rival y encontrando la gloria, venciendo 1-0 en la prórroga argentina con un gol de Ferran Torres en el minuto 106 y con un fútbol que vuelve a enamorar al planeta. En casas, plazas, calles de toda la región, lágrimas, coches con banderas y una fiesta que ha terminado a altas horas de la madrugada. Desde Murcia hasta Cartagena, de Lorca hasta Molina, pasando por Archena, Caravaca, Jumilla, toda una región celebrando un sueño hecho realidad. Y cómo no, la Plaza Circular de Murcia, epicentro del jolgorio. Hasta allí nos desplazamos anoche.
5: Ha sido emocionante, ha sido muy intenso y qué alegría para todos.
6: Nervios, muchos nervios.
7: Pues cuando Messi coge el balón es difícil, pero es difícil defenderlo, pero sí, hemos ganado.
8: Los cambios, Ferran, Pedri, lo han hecho muy bien y nos lo hemos llevado.
9: El partido de esta noche me quedo con Ferran. Ese gol no se va a olvidar nunca.
10: Pues porque viene todo el mundo, hay mucho ambiente, música.
11: Sí, desde el primer momento. Es más, ella tiene una abuela bruja y lo sabía.
12: Ha estado toda la comida diciéndome 1-0, 1-0, 1-0.
11: Y no ha fallado.
1: Bueno, pues un mundial en el que, por cierto, Carlos Alcaraz ha sido uno de los protagonistas.
4: El tenista murciano apareció sobre el césped del estadio MetLife de New Jersey portando el cofre que albergaba el trofeo de campeones del mundo. Junto a él, Andrés Iniesta.
1: Bueno, pues una victoria épica en lo deportivo que también será recordada por el sofocante calor que ha marcado la jornada con mínimas de 26 grados esta madrugada. Pero ojo, porque esta semana se espera lo peor, una nueva ola de calor que dejará máximas de 47 grados en la región de Murcia.
4: Una nueva ola de calor que hoy no hará tanta mella. Se comenzará a notar a partir de mañana. Pero lo peor se espera para el jueves, cuando la EMET prevé hasta 47 grados en localidades como Archena, Cieza o Molina de Segura y 46 en Murcia.
1: Hoy pero en momento tenemos aviso naranja en la Vega del Segura y el Valle del Guadalentín por altas temperaturas y amarillo en el resto, acompañada de otro aviso por tormentas en el noroeste y el altiplano de Murcia.
4: Se activan a partir de la 1 de la tarde y se extienden hasta las 9:10 de la noche.
1: Unas elevadas temperaturas que nos obligan a poner especial precaución sobre nuestra salud. También en lo laboral, UGT va a solicitar a la Inspección de Trabajo que vigile el cumplimiento de los protocolos contra el calor en el sector de la construcción. Según el sindicato, estos días en los que las temperaturas están alcanzando niveles extremos, muchas empresas siguen limitándose únicamente a proporcionar agua y algunos espacios de descanso.
4: Para el secretario de Acción Sindical de UGT, Pedro Peña, estas medidas, siendo obligatorias, resultan claramente insuficientes. Por ello, insiste en reclamar la implantación de la jornada intensiva en verano.
6: No entendemos la postura de la patronal, cómo sigue negándose a acordar la implantación de la jornada intensiva en el sector de la construcción en esta región, porque entendemos que esto ya es una medida que ya funciona en otros territorios. ¿Y por qué no puede funcionar en este territorio? Ninguna obra, ningún plazo, ningún interés empresarial puede estar por encima de la salud y la vida de los que hace posible este sector.
4: Desde el sindicato recuerdan que la Ley de Prevención de Riesgos Laborales establece la obligación empresarial de garantizar una protección eficaz de la seguridad y la salud de las trabajadoras.
1: Y el Grupo Regional de Seguimiento del Absentismo ya está en marcha. Agentes sociales, administración y mutuas trabajan para elaborar un diagnóstico con mecanismos para reducir las faltas al trabajo. En la comunidad, el 70% se deben a bajas médicas.
4: El consejero de Empleo, Luis Alberto Marín, deja fuera del debate esas bajas por incapacidad temporal, por enfermedad. No las cuestiona y pone el énfasis en las ausencias del trabajo por otros motivos, que representan el 30% del total. Le preocupan los efectos de la productividad, que ya de por sí es baja en la economía regional.
13: Si está motivado, insisto, por una incapacidad, ningún punto de discusión. Al contrario, lo que hay que hacer es procurarle a esos trabajadores todos los medios para que se recuperen lo antes posible. Pero si existe una pequeña porción de trabajadores que no tienen suficientemente justificada su ausencia del trabajo, pues creemos que hay que poner medio, porque esto va en detrimento de la productividad, algo que nos preocupa mucho.
4: En todo caso, las bajas médicas también están creciendo. Los sindicatos ven una correlación entre esta tendencia al alza y los empleos precarios. También influye el envejecimiento. Paqui Sánchez y Teresa Fuentes, secretarias generales de UGT y Comisiones Obreras.
14: Es una magnífica noticia que el paro siga descendiendo, que siga subiendo los afiliados a la Seguridad Social, pero nos falla la calidad del empleo. La gente enferma porque no tiene calidad en el empleo.
15: Pero también estamos hablando de una población trabajadora que está más envejecida, que eso también hace evidentemente que las personas pues tengan más problemas a la hora de asistir o que las recuperaciones pues sean tarde mucho más. Por lo cual, bueno, pues entendemos que hay puntos comunes, que tenemos una responsabilidad al frente cada uno de las organizaciones en las que estamos.
1: En la región de Murcia es la segunda comunidad en la que más ha crecido el empleo vinculado a la alta tecnología, con un aumento del 7,8% que supera en más del doble el porcentaje de crecimiento de la media nacional. Así se desprende del indicador adelantado del COTEC de 2025.
4: Revela que la región sumó el año pasado hasta 149 nuevas afiliaciones en el sector de la alta tecnología y alcanza ya los 2.059 trabajadores en empresas del sector. El consejero de Empresa, Empleo y Economía Social, Luis Alberto Marín, ha destacado que estos datos confirman una tendencia a la que se refleja en otros indicadores como la inversión en I+D, el número de empresas tecnológicas o el empleo tecnológico.
16: La región de Murcia, en la última década, es la segunda comunidad autónoma de toda España que más ha invertido en investigación y desarrollo tecnológico en un porcentaje de un 7%, superior al 5,8% de la media nacional. Esto supone 470 millones de euros de inversión en I+D en estos últimos años.
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1: Preocupación entre las organizaciones agrarias ante la extensión de la clorosis nervial amarilla que afecta a los cítricos. Algunas, como UPA, piden el arranque directo. Agricultura ya ha detectado casos en 16 municipios de la región, siendo Murcia y Mula los que más acumulan.
4: Para la Unión de Pequeños Agricultores, el incremento de positivos es preocupante. Por eso pide ayudas económicas para los que tienen que arrancar árboles. Antonio Moreno, secretario de Agricultura de UPA, Región de Murcia.
17: La única solución que tenemos en este momento, que nosotros vemos viable, es el arranque de esas plantaciones y la destrucción. Y para eso hemos instado al gobierno de la región, a que haga como han hecho otros gobiernos también, en este caso Comunidad Valenciana, de apoyo económico a esos agricultores para pagar lo que es todo lo que es el gasto de una nueva plantación, arranque, etcétera.
4: De las 788 pruebas llevadas a cabo por la consejería, 73 han dado positivo, lo que supone casi el 10% del total. Ahora bien, según destaca el consejero Joaquín Buendía, no se ha identificado casos en árboles adultos ni en invernaderos.
18: Confirmamos que en los viveros de la región no se ha detectado el virus, están libres del virus, y también que no hemos localizado plantas adultas afectadas.
1: Y se agota la paciencia del sector porcino en la región de Murcia, que no descarta salir a la calle para denunciar lo que considera una persecución por parte de las administraciones. La asociación que engloba a estos ganaderos en Fuente Álamo asegura que desde la entrada en vigor de la Ley de Protección del Mar Menor, el abandono de explotaciones ha sido tan significativo que el municipio ha perdido más de 200 millones de euros.
4: A Despofa, la Asociación de Ganaderos de Fuente Álamo mantiene cerca de 70 recursos contra decisiones del gobierno regional. Se sienten agotados y perseguidos después de 6 años, dicen, de bloqueo administrativo. Su presidente es José Andrés García.
19: Lo que han hecho ha sido vender. Eso que está provocando que la concentración de las granjas pase a grandes empresas y la economía de base se tronque. Nuestro flujo económico no dependerá de los habitantes de Murcia, bueno, en este caso de la comarca norte del Campo de Cartagena. Estaremos en disposición, y lo que son las propiedades pasarán a ser puestos de trabajo.
4: Ahora asegura se les está castigando con el agua e insiste que la ganadería sí es sostenible y que mira por el cuidado del mar menor.
1: Y un apunte antes de los deportes. El precio medio del alquiler en la región de Murcia se ha situado en 781 euros mensuales durante el primer trimestre de 2026, según los datos del último barómetro del alquiler.
4: Con este dato, la comunidad se consolida en el rango de provincias con rentas moderadas comprendidas entre los 700 y 800 euros, compartiendo escalón con territorios como Toledo, A Coruña, Albacete o Castellón.
1: Y en lo deportivo, el Mundial obviamente ocupa el completo la página deportiva, pero también hay otras noticias en clave regional. Por ejemplo, el Real Murcia presenta a Víctor Olmedo como nuevo jugador grana hoy para la temporada 2026-2027. Y el Águilas da comienzo a la pretemporada y la campaña de abonos.
4: Por la mañana los jugadores pasarán los reconocimientos médicos y por la tarde están citados a las 7:30 en el Polideportivo Municipal para el primer entrenamiento.
1: Y en fútbol sala femenino, Laura Fernández seguirá defendiendo la camiseta del STV Roldán en la temporada 2026-2027.
4: La ala zurda de Elegido seguirá siendo una pieza fundamental en el esquema del equipo tras una buena temporada.
1: Y es tiempo para repasar ya las portadas de la prensa regional que ha leído ya Carmen Ortiz.
20: La principal y única noticia que ocupa toda la página, la victoria de España en el Mundial. La verdad destaca este titular, bicampeones. España logra su segunda estrella gracias a un gol en la prórroga de Ferrán, que derriba la muralla argentina tras una final durísima. En la foto vemos al capitán, Rodri, balón de oro al mejor jugador, levantando la copa junto a sus compañeros. En la opinión de Murcia, lo vemos besando el trofeo que acredita España como campeón del Mundial por segunda vez en su historia. Junto a él, la emoción de los demás jugadores. Este diario dice que España vive el sueño americano y añade que un gol de Ferran Torres en el minuto 106 permite a la selección española ganar su segundo Mundial en una final en la que fue superior a Argentina de principio a fin.

0: en la cultura, la mexicana Lila Downs, una de las artistas más influyentes de la música iberoamericana, recibe hoy el premio La Mar de Músicas 2026. El director del festival, Eugenio González, se incorpora por méritos propios al elenco de estrellas asociadas a este festival.
1: Lila Downs, ganadora de un Grammy, 6 Latin Grammy, recientemente distinguida con el premio a la excelencia musical de la Academia Latina de la Grabación, se incorporará así al prestigioso palmarés del festival, en el que ya figuran nombres como Rubén Blades, Jorge Drexler, Omar Aportuondo, Pablo Milanés o Toquinho.
0: Va a ofrecer un concierto único en el que estará acompañada por tres invitados de excepción: Carmiño, una de las grandes figuras del fado portugués, Silvia Estrada, una de las artistas más destacadas de la nueva canción mexicana, y el nieto Manuel, joven autor andaluz que fusiona la raíz con la canción de autor contemporáneo.

programación de esta jornada va a comenzar a las 7 de la tarde en la Plaza del Cim con Musgo, un artista y cantante gaditana con estilo genuino, influenciado también por el pop, el folk y la música electrónica. Lo dejamos aquí, vuelve la información de la región de Murcia a partir de las 8 menos cuarto por Radio 5 Todo Noticias. Les esperamos, que pasen buen día.

0: Son las 8, las 7 en Canarias.
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2: Bien, toca atrás, va al centro. ¡Nico! ¡De cabeza! ¡Ahí está!
0: Muy buenos días, amiga, amigo oyente. La noticia ya la conoce. ¿Quién no? España gana el Mundial con este gol de Ferran. Lo que toca hoy es contar que un país lo celebra orgulloso.
3: Muy contento porque hemos demostrado que realmente somos los mejores del mundo entero.
4: Afortunados y
5: creo
4: que
5: yo creo que al final el gol ha sido de 47 millones de personas, no ha sido mío ni de los 26 jugadores que formamos aquí. Yo creo que hoy el destino estaba escrito, estaba para que ganásemos, lejos de nuestra gente, pero los hemos intentado hacer sentir lo más cerca posible.
0: Estaba escrito, dice Ferran, el héroe de la final, el gol de la victoria, el nuevo Iniesta, el de la inmensa generación de futbolistas españoles. Estaba escrito, dice también Luis de la Fuente.
6: Desde la emoción, desde el orgullo, desde la felicidad, pues primero eso, saludo a todos. Y Antonio, sí estaba escrito. Tú y yo somos hombres de fe, me lo habías dicho desde el primer día, y yo también te decía que estábamos convencidos. Gracias a Dios aquí estamos.
0: Estaba escrito, Antonio, dice Luis de la Fuente, héroe, seleccionador nacional. Antonio Esmuelas, estaba escrito. Y tú, querido compañero y amigo, lo contaste.
2: Lamin, toca atrás, va al centro. ¡Nico! ¡De cabeza! ¡Ahí está! Gol de España, y puede valer un mundial. Hay que aguantar. Ha marcado Ferran.
0: Vamos.
2: En el primer minuto de la segunda parte de la prórroga.
0: Ha marcado España.
2: Golazo. Y puede ser campeón del mundo. Sí. Ferran,
0: que ya es leyenda. Esto es fútbol y esto es información. Y este es uno de esos días, amigo oyente, en que uno empieza el relato de lo que pasa siendo perfectamente consciente de que no le cuenta nada nuevo a casi nadie. Que ya lo sabemos todos. El mundo entero, además. Que como dice la prensa internacional, y no solo la deportiva, anoche España batió a una Argentina muy inferior que practicó el antifútbol y confió todo a un Messi, al que sus compañeros no supieron o no quisieron honrar de verdad con este juego pobre y sucio que practicaron. Hoy toca para España, para todas las Españas, compartir y disfrutar de lo vivido. Como nación, como sociedad, como colectivo que hoy se ve concernido por un latigazo de orgullo, ese que descarga la épica del deporte y se transmite haciendo eso que llamamos país.
6: Señores, tenemos una cita con la historia. Vamos a llegar los primeros. Y...

0: Había muchas emociones, pero joder, lo hemos conseguido. La verdad es que no sé qué decirte. Todavía creo que tenemos que procesar todo lo que ha pasado. Han sido muchos días, muchas emociones, mucho trabajo. Y joder, poder ser parte de este grupo es un lujo increíble.
1: Ha sido duro, dice Borja Iglesias después del partido. Confiesa Baena.
2: Bueno, a lo mejor no me lo esperaba porque, bueno, soy un poco negativo por eso. Pero bueno, creo que sabía que iba a tener mi oportunidad, que iba a aportar mi granito de arena en este Mundial. Y bueno, al final ha sido más que un granito y estoy muy contento.
1: Allí en Nueva York, seguidores y simpatizantes españoles celebraban hasta hace muy poquito la victoria mundialista. En el centro de la ciudad está Juan Antonio Aparicio. Buenos días, madrugadas allí, Juan.
3: Buenos días, Juan Ramón. Buenas noches aquí. Seguían celebrando y lo siguen todavía porque, aunque ya no son las miles de personas que se han llegado a congregar horas después del partido aquí para esa celebración, aún siguen quedando aficionados. Pasan muchos con las camisetas, aparte de ese ajetreado de las noches de Nueva York, de todo. Siguen pasando, como decimos, muchos españoles, también muchos aficionados latinoamericanos y de aquí, estadounidenses, con las camisetas de la selección, celebrando. Y también tenemos aquí, por ejemplo, a dos chavales, uno de Reus y otro de Alicante, que siguen celebrándolo. ¿Qué tal, chicos?
4: Muy bien, muy bien. Muy contentos de tener la segunda estrella.
5: Sí, muy felices. Pues a lo grande, con la gente aquí en Times Square y gritando todos los himnos, los cánticos, todo.
4: Hay que estar muy agradecido a los desplazados que han venido para apoyar a la selección, aunque no hayan podido entrar al estadio por los elevados precios. Pero ha sido un gran gesto de todos los que han venido a apoyar a la selección y disfrutar este momento todos juntos.
3: Pues este es el ambiente, como decimos hasta ahora, Juan Ramón.
4: Excepto un chico que ha sido un poco racista conmigo, porque yo soy marroquí, ¿sabes? De original, y ha sido muy racista conmigo, y yo que apoyo a la selección siempre. Y yo quiero decir que somos un país unido, seamos de donde seamos, y si nos sentimos españoles, somos españoles. Y viva España, que hoy somos campeones. ¡Campeones!
1: Bueno, ya lo dijo Yamal, Lamine Yamal.
3: Bonito mensaje que,
1: claro
3: que
1: sí, señor.
3: Lamine Yamal. Y te quiero poner también, Juan Ramón, otro mensaje que nos han dejado aquí en Times
1: Square. Venga, lo escuchamos.
6: El partido en Central Park fue increíble. Después fuimos a celebrarlo en la pequeña España y nos encontramos con los españoles y estamos celebrando.
7: La hemos gozado en el campo, hemos disfrutado y nos llevamos la segunda, que es lo más bonito, ¿eh? Y gracias a Radio Nacional que española por estar aquí en el
8: ¡Vamos
7: mundial.
8: España!
3: Pues nada, Juan Ramón, yo me quedo por aquí dando una vuelta para celebrar esta segunda estrella de la selección española.
4: ¡Dios!
1: ¡Feliz noche, español, Juan! Español, ahí siguen, en directo en Radio Nacional a las 2:07 de la madrugada en Times Square, en Nueva York. Celebrando la victoria de un equipo compacto y preciso. Un equipo que ha seguido la instrucción y el orden del gran motivador, Luis de la Fuente. Y de esa forma han llegado hasta donde llegaron. En un partido como el de ayer, en el que sobrepasaron a una Argentina que no tiró una sola vez a puerta hasta el minuto 120 de partido, que se dice pronto. Es solo un tiro a puerta y eso después del gol de Ferran. Hubo celebración, pero con la boca pequeña, en el Obelisco de Buenos Aires. Y si la frustración y ante un equipo se vio, claro, que como reconocía el selección nacional Scaloni, fue muy superior.
9: No ha podido ser. Ellos fueron justo vencedores, esa es la realidad. Hay que reconocerlos. Y faltó poquito, la verdad.
1: Bueno, pese a todo, hace unas horas el presidente Milei publicaba esto en la red X, el presidente argentino. Comunico a la población que en función de lo que decidan los jugadores y el cuerpo técnico respecto al día para celebrar, el mismo será declarado feriado nacional, o sea, fiesta.
10: Lo que acá nos faltó fue garra, no faltó nada. O sea, pusimos hasta el último minuto, siempre estuvo jugando. Y los chicos dieron todo. La felicidad que nos dieron del partido de Egipto, del partido anterior, una galería enorme. O sea, yo estoy más que agradecido.
1: La moral de los argentinos, del público argentino después del partido de ayer, se encargó Donald Trump de entregar las medallas y la copa, después de elogiar al fútbol español.
11: I think they both played well. I would say Spain played better.
1: Claro, él dice muy a la manera de Rajoy. Los dos jugaron bien, pero yo diría que jugó mejor España. Bueno, elogió el fútbol español y vio el partido junto a Pedro Sánchez y la familia real española al completo en el palco. Luego, tras la entrega de medallas, Trump se puso a saltar con los jugadores. Hacía como amago de hacerlo, pese a los abucheos que se escuchaban de fondo hacia él, hasta que su amigo Infantino, el presidente de la FIFA, le tuvo que sacar de allí para que dejase en la celebración a los jugadores y a la familia real, que lo hizo con ellos, ¿no?

0: que esto como no es tuyo, como que no es tuyo, Donald. Bueno, le sacó. España tiene su segunda estrella, es la noticia hoy, es lo importante, es lo que hoy celebramos. Tiene la segunda estrella ya abordada. Y además, si no es coincidencia, no es coincidencia. Es el primer país que es campeón del mundo en mujeres y en hombres al mismo periodo, en el mismo tiempo. La selección femenina reina como campeona del mundo desde hace 3 años y 1 mes, el 20 de agosto de 2023. Hoy este país está de rojo, emocionado y feliz. 8 y 9 de la mañana. Jornada que despunta con estas otras noticias que vamos a repasar en titulares con Gonzalo Barroso y Marina Corredor.
1: Pendientes a esta hora de varios incendios en nuestro país, el peor sigue estando en la Sierra Norte de Guadalajara, que está aún fuera de control. 800 personas de una veintena de municipios han sido evacuadas y los vecinos de otras 4 poblaciones siguen confinados. Última hora, Guadalajara, María Antonia del Ojo, buenos días.
2: Buenos días. Altas temperaturas, sequedad extrema y sobre todo fuertes rachas de viento de 40 kilómetros por hora. Es el cóctel que alimenta un fuego imparable que ya ha quemado, como dices, 16.000 hectáreas y ha provocado la evacuación de 21 municipios, 800 vecinos y 4 confinados. Por el humo. También hay varias carreteras cortadas. La situación es extrema. Con un perímetro de 100 kilómetros, el incendio avanza hacia el Alto Rey. Por eso el objetivo ahora para el gobierno regional es anticiparse, cortar el avance de las llamas. Mercedes Gómez, consejera de Desarrollo Sostenible.
3: Estamos trabajando ya en un dispositivo que nos permita en los próximos días contener el incendio en una zona cercana a Pradenas de Atienza, donde, dada la orografía y el tipo de vegetación que existe en esta zona, podamos tener el control total del incendio.
2: Esta mañana, reunión del CECOPI a partir de las 9, presidida por el presidente de Castilla-La Mancha, Emiliano García Page, para actualizar datos, mientras más de 300 personas, con el apoyo de 200 componentes de la UME, que ayer doblaban el operativo, trabajan en el control del fuego y protegiendo los municipios desalojados para que el incendio no afecte a las viviendas.
1: Gracias, María. La Audiencia Nacional retoma hoy los interrogatorios del caso Koldo con la declaración como investigada de Jessica Rodríguez, expareja de José Luis Ábalos.
4: Por sus contrataciones a las empresas públicas Ineco y Traxatec, se le impuso los presuntos delitos de tráfico de influencias y de malversación, hechos por los que también declaran hoy como investigados el hermano de Koldo García, exasesor de Ábalos, e Ignacio Zardíbar, exalto cargo de Adif. Precisamente, Jessica Rodríguez ha pedido al juez que se suspendiera su declaración hasta que se resuelvan los recursos contra su citación, algo que también ha solicitado el propio Zaldívar.
1: El presidente del gobierno, Pedro Sánchez, viaja hoy a Argelia, país clave en el suministro de gas a España. Será su primera visita allí en 6 años, tras las tensiones por el cambio de posición española con respecto al Sáhara Occidental. Hasta allí nos vamos, enviada especial a Argelia, Sandra Gallardo. Buenos días.
5: Hola, buenos días. Sí, Pedro Sánchez de Nueva York a Argel para escenificar el final de la crisis. España y Argelia pasan página hoy y buscan abrir una nueva etapa, dejando atrás el conflicto que provocó el cambio de postura del gobierno respecto al Sáhara en 2022, al apoyar el plan de autonomía marroquí. Las relaciones diplomáticas quedaron tocadas, las comerciales también, pero ahora, tras el regreso del embajador a España, en la visita de Álvarez en marzo, las aguas han vuelto a su cauce y con este viaje buscan apuntalar esa reconciliación con uno de nuestros principales proveedores de gas. De hecho, se está negociando con el gobierno argelino un aumento del suministro. Un tercio del que recibimos viene de Argelia. El objetivo es doblar el licuado que llega en barco y aumentar en torno a un 10% el que envían por tubo, por el gasoducto que cruza el Mediterráneo hasta Almería. Pese a las tensiones diplomáticas de los últimos años, no llegó nunca a cortarse ese envío de gas que ahora España busca aumentar en un contexto de máxima inestabilidad en Oriente Próximo. Las grandes empresas del sector acompañan al presidente: Repsol, Naturgy, Moeves y Enagás, también la vicepresidenta Sarah Ahnesen y el ministro de Exteriores.
1: Y Reino Unido tiene desde hoy nuevo primer ministro. Será Andy Burnham, que sucede en el cargo al también laborista Keir Starmer.
4: Burnham, ex alcalde de Manchester, va a liderar el gobierno británico en su tercer intento, además de tomar posesión del cargo como nuevo primer ministro del Reino Unido. Dará ya a conocer quiénes van a formar parte del gobierno. Entre sus objetivos, Burnham promete relanzar la economía del Reino Unido, descentralizando el poder, impulsando la reindustrialización y la construcción de viviendas, y también mejorando el control de los servicios públicos estatales.
0: El tiempo, situación, previsiones en esta mañana de la selección española. Buenos días, Jacob Pedros.
6: Buenos días, hoy con la tercera ola de calor ya completamente en marcha y por lo tanto con temperaturas que subirán un poquito más cerca del Mediterráneo. Atención porque tenemos avisos naranjas en amplias zonas del este peninsular, sobre todo en la cuenca del Ebro, en puntos de la cuenca del Genil, del Valle del Segura o incluso del Valle del Guadalquivir. Hablamos de máximas entre los 39 y los 41 grados y aunque parezca mentira, todavía no han tocado techo, van a seguir subiendo los próximos días y posiblemente entre miércoles y jueves lleguemos a alcanzar los 44-45 en puntos del sur de nuestro país. Así que de momento, además del calor, estaremos muy pendientes de las nubes estancadas en el norte, en Galicia y en el Cantábrico, aportando lluvias débiles y a partir de mediodía evolucionando en zonas de montaña con algún chaparrón disperso en puntos de los Pirineos de la Ibérica, pero sobre todo en el sureste peninsular con alguna tormenta localmente fuerte. No descartamos que incluso esté acompañada de granizo. Por lo demás, calima sobre todo en la mitad oriental de la península, también en las Islas Baleares, en Ceuta y en Melilla, en las Islas Canarias. Los vientos alisios soplan con fuerza y acumulan bastantes nubes al norte del archipiélago.
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0: Bueno, recuadro especial para alguno de los responsables de lo que anoche vivió y hoy sigue viviendo España. Ese triunfo, que es un triunfo de país, de la selección española de fútbol, campeona del mundo. Orla de oro, desde luego, para Luis de la Fuente, que forma ya parte de la historia, de la leyenda del fútbol español. El técnico riojano culmina un proyecto que comenzó hace más de una década en las categorías inferiores de la selección. Un modelo basado en lo colectivo, en la confianza en los jóvenes y la continuidad, en hacer equipo. Con este Mundial completa un palmarés único, ha conquistado todos los grandes títulos con la roja. Antonio Muelas, uno de nuestros enviados especiales al Mundial, el hombre del gol, el que lo cuenta y lo canta, como nadie, conoce muy bien toda su evolución. Antonio, desde Nueva York, cuéntanos, adelante.
9: Es el gran artífice, es el arquitecto de esta selección. Él dice que no es una selección, es un equipo. Bueno, a veces dice que es una familia. Es un hombre de mucha fe, es muy creyente, pero además desde el concepto más espiritual. De hecho, en este Mundial la expresión era, está escrito, está escrito. Lo decía continuamente, se lo decía a los jugadores y los jugadores se convencieron. Y esa fe que ha inculcado Luis de la Fuente a los jugadores se ha trasladado al terreno de juego, porque algunos jugadores no llegaban bien, las grandes estrellas, Lamine Yamal, Nico Williams, bueno, le ha dado la vuelta, ha hecho del colectivo las estrellas de esta selección y sin duda ha convencido a todos los jugadores. Ni una mala cara, ni una mala expresión. El que no jugaba no ponía ningún tipo de oposición ni resistencia, y el que jugaba se dejaba la vida. Es el gran protagonista, es el artífice del éxito de esta selección española, este riojano de 65 años, nacido en Haro, llamado Luis de la Fuente.
0: Gracias, Antonio, descansa mucho para la vuelta dentro de un rato. La selección española coloca el broche de oro a un Mundial que ha sido sobresaliente. La Roja ha completado un torneo prácticamente perfecto, invicta, con un solo gol encajado en todo el campeonato y gracias a una imagen de solidez y dominio de equipo, ¿no? Lo de Luis de la Fuente, que la ha llevado a imponerse a rivales de la talla de Portugal, Bélgica, Francia y ya en la final Argentina, para levantar la Copa del Mundo. Gracias a unos jugadores de presente y con mucho futuro. Lo analizamos con otro de nuestros enviados especiales a Nueva York, Luis Castro. Buenos días, Luis.
10: ¿Qué tal? Muy buenas. Pues sí, unos jugadores que son una familia, dos generaciones de futbolistas unidos para traernos primero una Eurocopa y ahora un Mundial. Con una media de edad en torno a 26 años de toda la selección, los Rodri, mejor jugador del Mundial, Mikel Merino, Unai Simón, Fabián, Oyarzábal, Dani Olmo, venían de ganar con Luis de la Fuente todo lo ganable en categorías inferiores, y a ellos se han juntado los Lamine Yamal o Cubarsí, el mejor joven del torneo, que con 19 años ambos se han convertido en los primeros jugadores en la historia en jugar 8 partidos de los mundiales siendo menores de 21 años. o con Nico Williams, Jeremy Pino, Víctor Muñoz, Alex Baena, que venían también junto con ellos derribando muros de precocidad todavía siendo muy jóvenes. El futuro es suyo y también el presente, una selección que todo quien sale aporta. Es la familia de Luis de la Fuente, es la familia de todo un país.
0: Gracias, Luis. Buen viaje de vuelta a ti y a todo el equipo de enviados especiales de Radio Nacional de España. Esta tarde contaremos toda la fiesta en nuestra programación y también en la 1 de Televisión Española. Esta ha sido una madrugada muy larga para los seguidores de La Roja. Había mucho que celebrar y, sobre todo, muchas ganas de compartir la emoción por este triunfo histórico. Las calles de toda España se han teñido de rojo y amarillo y la noche ha dejado imágenes como la de la Plaza de Cibeles en Madrid, a rebosar de aficionados hasta bien tarde. Luca García, buenos días, Luca.
11: Buenos días, sí. Fue uno de los muchos centros neurálgicos de la alegría que se vivió en todo el país con el triunfo de la selección. En el corazón de la capital, como decimos, en Colón, se congregaron más de 25.000 personas que sufrieron, pero acabaron celebrando por todo lo alto.
12: Había nervios porque había mucha polémica con la FIFA.
13: Hoy no se va a casa hasta que salga el sol, hasta que se cierren los tejados.
14: Yo estaba seguro que iba a ganar, pensaba que iba a golear, pero al final no.
15: No, tensa hasta el último momento.
11: Unas escenas similares que vivimos, por ejemplo, en la plataforma marina del Fórum en Barcelona.
16: Hombre, claro que sí, la segunda estrella además ha sido muy merecida.
11: Bueno, pues todo en un país que estuvo pendiente de un partido histórico, que también, por ejemplo, se vivió de forma especial en Haro, en La Rioja, localidad natal del seleccionador, y donde unas 5.000 personas se reunieron precisamente en el estadio Luis de la Fuente para vibrar con su selección y homenajear a su ciudadano más ilustre.
0: Y mire, tenemos datos de audiencia de ayer, ¿eh? A ver, La 1 obtuvo ayer una cuota del 45,5% de media, la cuota de pantalla, todo el día. La final de la Copa del Mundo, en simultáneo un 79%, por tanto, 14.070.000 espectadores, 79. Y la prórroga en simultáneo, 81, qué barbaridad, 81,8% cuota, por tanto, 15.220.000 espectadores. Y pasaron por el partido hasta 16.700.000 personas. Y claro, en Argentina celebración amarga. A pesar de que no han conseguido su cuarta estrella mundialista, de todas formas la afición sí salió a apoyar a su selección. Las calles se llenaron de cánticos, de bailes y cohetes. Pues yo creo que agradeciendo la participación y el esfuerzo realizado durante este Mundial por su equipo, que ayer no tuvo su día, además tampoco una actitud excesivamente deportiva, digamos, pero que se ha dado muchas alegrías a los aficionados. Hubo algunos incidentes durante la noche, pero en general las celebraciones en Argentina transcurrieron con normalidad. Han vivido el Mundial como todo, que tiene que ver con el fútbol, con mucha pasión. Un Mundial que será el último de Leo Messi, el jugador estrella de la selección argentina. Corresponsal en Buenos Aires, Ana Jiménez, buenos días.
17: Buenos días. La afición argentina no abandona a los suyos y menos después del esfuerzo de este Mundial, y por eso decenas de miles de personas han vuelto a salir a las calles, sobre todo a la zona del obelisco, a darle las gracias a la selección argentina. Lo han hecho cantando, bailando, lanzando cohetes y petardos, todos con la albiceleste, llamada aquí también la escaloneta por el nombre de su seleccionador. Ser subcampeón del mundo no ha desmoralizado a los hinchas argentinos, todo lo contrario, están muy contentos y agradecidos a la selección por haber derrotado a la inglesa en semifinales, con la que tienen una gran rivalidad, pero sobre todo en lo histórico, después de que este país perdiera la guerra de las Malvinas. El presidente Javier Milei ha publicado en las redes este mensaje: muchas gracias jugadores, hasta el final con las botas puestas, Argentina siempre en lo alto. Los argentinos también están muy agradecidos por el esfuerzo de Messi, al que consideran el nuevo dios después de Maradona, y sobre todo porque este seguramente será su último mundial. Así que Argentina también celebra ser subcampeón del mundo.
0: Ha sido un partido con muchas estrellas sobre el terreno de juego, pero también en el palco de honor del estadio, repleto de autoridades y cargos políticos. Hemos podido ver uno de esos momentos curiosos, ¿no? El saludo y conversación entre el presidente de Estados Unidos, Donald Trump, y el del gobierno español, Pedro Sánchez. Enviado especial a Nueva York, Juan Antonio Aparicio. Saludos de nuevo, Juan.
18: Buenos días, Juan Ramón. Sí, halagos entre ambos, que se han felicitado. Por una parte,
19: ayer spoke to Spain and I congratulated them on having a great team.
18: Dice Trump que habló con Sánchez y que lo ha felicitado por tener un gran equipo, pero que él habla con mucha gente, diplomático Trump y diplomático Sánchez.
20: Lo primero, enhorabuena por sus 250 años de independencia. En segundo lugar, enhorabuena tanto a Estados Unidos como también a Canadá y a México, que van a estar presentes, creo, en el palco, tanto la presidenta de México como el primer ministro de Canadá, por el éxito del Mundial.
18: Conversación que ha tenido lugar al finalizar el partido camino del césped. Antes les veíamos juntos en el palco de honor, en una imagen en la que Trump ha saludado también al rey Felipe VI y a la reina Leticia. Ha sido un palco repleto de autoridades entre los jefes de Estado, los otros anfitriones del torneo, la presidenta de México, Claudia Sheinbaum, y el primer ministro de Canadá, Mark Carney, que han estado entregando junto a Trump los trofeos del torneo.
21: Y toca celebrar esta segunda estrella en cuanto lleguen los jugadores y componentes de la selección española a nuestro país. Hola, Juan Martín.
22: Buenos días, Juanra.
21: ¿Cuál es el plan para esas celebraciones esta tarde? Cuéntanos.
22: Pues mira, en cuanto aterrice ese avión de Iberia que trae de vuelta a nuestra selección y que vuela por encima del Atlántico en estos momentos, un rato de descanso para esa recepción por parte de la Casa Real a las 4:30 de la tarde, hora peninsular para ser exactos. Posteriormente la expedición se va a dirigir al Palacio de la Moncloa, donde les va a felicitar de nuevo el presidente del gobierno, Pedro Sánchez, y a partir de ahí la fiesta para celebrar esa segunda estrella. Inicio a las 6 de la tarde de toda esa concentración en la Plaza de Cibeles, en el escenario junto al Palacio de Comunicaciones, con música, con DJ, con sorpresas, el recorrido en autobús descapotable con los jugadores, cuerpo técnico de la selección española, que va a comenzar a las 7 de la tarde, hora peninsular. Lo vamos a contar al detalle aquí en Radio Nacional y en la 1 de Televisión Española, esa rúa que parte de Zarzuela, pasa por Moncloa y a partir de ahí calles de Madrid que va a recorrer: Princesa, Alberto Aguilera, Carranza, Sagasta, Génova, Jorge Juan, Goya, Serrano, Plaza de la Independencia, Puerta de Alcalá, Alfonso XII, Montalbán, para finalizar en Cibeles a eso de las 9 de la noche, con el fin de fiesta en el escenario de ese segundo Mundial Masculino de Fútbol que consigue nuestra selección. Por tanto, dos apuntes importantes: ojo a los cortes de tráfico en Madrid capital y también al calor, unos 34 grados se estiman para a partir de las 6 de la tarde en Madrid capital, así que cremita para el sol y mucha agua.
21: Gracias, Juan. Bueno, son las 8:25, 7:25 en Canarias, y saludo a Guadalupe Fernández Prado, que es alcaldesa de Haro, en La Rioja. Alcaldesa, buenos días.
23: Buenos días.
21: Enhorabuena, porque le voy a recordar a los oyentes que Haro es el pueblo de Luis de la Fuente.
23: Correcto. Enhorabuena, yo creo que enhorabuena a todos los españoles.
21: ¿Tienen?
23: A los jarreros, a los riojanos y a los españoles.
21: Alcaldesa, ¿tienen previsto alguna cosa especial? ¿Tienen algo para recibir a Luis de la Fuente cuando llegue el momento?
23: Pues sí, la otra vez cuando fuimos campeón de la Eurocopa, cuando consiguió también ganar la Eurocopa, le hicimos un recibimiento. Somos muy respetuosos y como lo queremos mucho y el esfuerzo que hace es muy grande, vamos a esperar a que seguramente se coja sus merecidas vacaciones ahora y que venga Haro cuando él lo decida. Siempre vienen todos los años para un torneo que tenemos de Luz de la Fuente en agosto y esperamos que sea ese día o antes, cuando decida Luis.
21: Alcaldesa, ¿qué significa para Haro, en Rioja, que uno de sus vecinos haya contribuido a conquistar un campeonato del mundo que además, bueno, todos lo hemos vivido, es hoy una hazaña nacional?
23: Bueno, yo creo que significa lo que significa para todos, un orgullo terrible. En Haro tenemos ese sentimiento como muy jarrero, muy ahí el orgullo jarrero, muy metido, y con Luis de la Fuente pues aflora muchísimo más. Yo creo que la ciudad está... A Luis siempre se le ha querido. Luis fue un gran jugador para Haro y cuando salió fuera a jugar, entonces a Luis siempre se le ha querido, él siempre se ha hecho querer. Él cuando viene a Haro pues habla a todos los vecinos, conoce a todo el mundo, y si no conoce al chaval, pues le pregunta de qué familia eres. Entonces, pues eso, pues para Haro, ¿cómo va a ser? Pues es un orgullo terrible. Nuestro estadio de municipal de fútbol se llama Luis de la Fuente, que fue donde ayer se dio la final. Bueno, pues con dos pantallas, pues imagínate, yo creo que todavía hay gente celebrándolo.
21: Sí, ¿no? Además, en Haro son muy de celebrar. Pero es interesante, alcaldesa, hay otro elemento que a veces se nos escapa, ¿no? Porque esto también permite... Haro es un pueblo que todos conocemos, un pueblo en Rioja, un pueblo del vino, un pueblo de muchas cosas, pero esto es un poner en valor a una localidad cuando últimamente quizá estamos demasiado acostumbrados al centrismo de capital. Capitales de provincia, ¿no, alcaldesa?
23: Bueno, pues
21: y el perro encantado de saludar también.
23: Sí, también. Un gran embajador la verdad que es nuestro máximo embajador y él siempre que puede dice y recuerda de dónde es. Entonces, bueno, pues ahora se nos pone en el mapa ya por el vino, que somos mundialmente conocidos, y ahora por Luis de la Fuente. Bueno, yo creo que le tenemos que agradecer a Luis que hay muchas más cosas que nos unen a todos que nos dividen. Y ayer lo consiguió, unirnos a todos.
0: Qué bonito es eso, ¿verdad, alcaldesa? Que hay alguien, me imagino, no sé si he hablado con él desde ayer, imagino que no, porque tendría mucho lío y era madrugada aquí. ¿Ha hablado con él?
23: No, nos hemos whatsappeado.
0: Ah, pero digo que sí. qué bueno y qué hermoso que alguien de tu pueblo pues sea protagonista, porque él es el padre al final de la criatura, de esa forma de hacer de esta selección, ¿no? Sea protagonista de algo que es tan importante para todo el mundo y para el país en particular, ¿eh?
23: Yo creo que sí, que eso es lo más destacado y lo que todo el mundo está poniendo en valor. Yo creo que ser buena persona, tener valores, trabajador, humilde, son todo ventajas que creo que hay que poner en valor, que lo que pasa es que siempre se dice lo mismo de él, que es que es buena gente, ¿no? Es que es verdad, es que es buena gente, es que es muy educado, pues es que es muy educado, y esas cosas no son nada, ¿no?
0: Alcaldesa Guadalupe Fernández Prado, alcaldesa de Aro, gracias por compartir esta mañana con nosotros. Salude al perrito, que se ve que tiene mucha energía. Cuídese, buen día.
23: Gracias.
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¿qué tal? ¿Cómo están? Muy buenos días y bienvenidas, bienvenidos a las mañanas de Radio Sintonía, que comienzan a partir de este momento. Vamos a acompañarte en el 107.8 de la FM. Y lo vamos a hacer hasta la una de la tarde. A esa hora tenemos copla, canción española. Saludos en nombre de todo el equipo de las mañanas: Bartolomé Martínez, Sandra Gambín, Paco Galera, Paco Rabadán y del que te habla, Pepe Invernón. En una mañana en la que todos sonreímos, todos somos felices, siempre lo somos, pero bueno, hoy podemos decir que España es campeona del mundo de fútbol. Y eso no está nada mal, ¿eh? Pues con esa sonrisa y ese campeonato del mundo que hemos ganado a Argentina, algunos no supieron encajar la derrota, de argentinos hablo, vamos a afrontar esta mañana de lunes con altas temperaturas, con mucho calor, pero con ganas naturalmente de agradar a todas las personas que nos escuchan. En una mañana en la que tendremos entrevistas, buen humor, en la que vamos a tener un poquito de todo. En la que también de inmediato, si logramos conectar con la Agencia Estatal de Meteorología, pues vamos a tener el tiempo.

0: Y hasta allí nos vamos a ir a la Agencia Estatal de Meteorología para conocer ese tiempo que tenemos de momento para lo que resta de jornada. Ya sabes, temperaturas altas, tienes que protegerte del sol, tienes que protegerte de esas temperaturas, beber mucha agua y usar también, bueno, pues todos esos filtros solares que podemos comprar en farmacias, en cualquier lugar que esté evidentemente autorizado. Ahora sí, nos vamos a ir a la Agencia Estatal de Meteorología. Ahí está ya Isabel Escribano, preparada para contarnos ese tiempo que tenemos en esta mañana, en esta jornada que acaba de comenzar, de lunes, día 20 de julio. Saludamos a Isabel, muy buenos días.
1: Buenos días, hoy en la región de Murcia las temperaturas máximas serán significativamente altas, con aviso naranja, nivel de peligro, tanto en la zona de la Vega del Segura por temperaturas de 41 grados, como también en Guadalentín, Lorca y Águilas por 40 grados, mientras que la parte de la costa quedarán por debajo de los 36 grados. Alcanzarán valores de 35 grados en Cartagena y Mazarrón, 39 en Caravaca de la Cruz y Yecla, 41 grados se esperan en Murcia y 43 en Molina de Segura, con intervalos de nubes medias y altas y nubes de evolución diurna en las sierras, con tormentas por la tarde que podrían ser localmente fuertes e ir acompañadas de rachas de viento muy fuertes, también con polvo en suspensión, pudiendo producirse depósitos de barro. Mañana comenzará otra ola de calor que alcanzará su punto más álgido entre el miércoles y el jueves. Es una información de AEMET.
0: Pues muchas gracias por esa información que llega en directo desde la Agencia Estatal de Meteorología. Nos vamos ahora a Murcia, a la sala de policía local. Conocemos el tráfico que tenemos en la red de carreteras, en este caso en las vías de la capital de la región, queremos decir. Desde la sala de policía local en Murcia nos informan. Buenos días.
2: Muy buenos días. Esto es un tráfico, bueno, bastante denso en la 13 de mayo, sentido Ronda Levante. También informarles que con motivo del montaje de escenario en Teniente Flomesta, esta permanece de momento cortada al tráfico mientras que realizan labores de limpieza. Esto es todo desde Policía Local de Murcia.
0: Pues muchas gracias por esa información que llega desde la sala de policía local en Murcia. Y la calidad del aire en nuestra villa, en Alcantarilla, a esta hora de la mañana, 8:37. Calidad del aire con respecto a gases, compuestos volátiles y materia particulada, según la última medición, es regular cuando son las 8:37 en Alcantarilla. Recuerda que es una información que nos ofrece la Dirección General de Medio Ambiente. Estamos en directo.

0: Y la información de Alcantarilla llega a Radio Sintonía en esta mañana de lunes, día 20 de julio de 2026. Paco Galera, muy buenos días.
1: Muy buenos días, Pepe, ¿qué tal? ¿Cómo estamos?
0: Pues bien, bien, todo bien. Fíjate que es algo maravilloso, un éxtasis, ¿no? Ser campeones del mundo.
1: Así
0: nos
1: es.
0: Ayuda a pagar las facturas, tenemos bueno. Una paga extra cada uno. Nos pagan nuestro peso en cerveza, nuestra marca favorita. ¿Qué más queremos?
1: Paga extra la que se van a llevar los jugadores como prima por haber ganado el Mundial. Cerca de 800.000 euros, si no recuerdo mal. Bueno, quizá hoy haya costado un poco más de la cuenta levantarse. Quizá haya quien aún no se ha levantado. Pero lo que sí está claro es que anoche la selección española hizo historia y nos hizo vibrar con este gol que dio la segunda estrella a España como nueva campeona del mundo.
2: El centro muy pasado, buscando a Nico. Nico de cabeza, ¡al remate!
1: Cerca de 4.000 personas se congregaron anoche en la Plaza Adolfo Suárez para seguir la victoria de la selección española frente a Argentina en la final del Mundial a través de una pantalla gigante. El Ayuntamiento de Alcantarilla transformó anoche la plaza en un punto de encuentro desde mucho antes del inicio del partido, con un aforo que llegó a alcanzar las cifras más altas registradas en este tipo de citas deportivas, superando a la de otras citas anteriores. Este fue el ambiente que se registró anoche en la Plaza Adolfo Suárez en el momento en el que España levantaba la Copa del Mundo.

0: pues cerca de 4.000 personas que se dieron cita anoche en la plaza Adolfo Suárez. Al término del partido, la explosión de júbilo volvió a sentirse por las calles de Alcantarilla, prolongándose hasta bien entrada la madrugada. Y a todo esto, Pepe, sigue haciendo calor. Los termómetros en Alcantarilla alcanzarán los 44 grados mañana martes debido a una nueva ola de calor. La Agencia Estatal de Meteorología confirma que este ascenso drástico, provocado por una masa de aire cálido y seco, situará mañana a nuestra localidad en el día más caluroso de este verano. Las temperaturas sufrirán un incremento progresivo a partir de hoy y la llegada de una depresión aislada en niveles altos al oeste de la península impulsará aire africano con polvo en suspensión. En las últimas semanas se han registrado 4 irrupciones de aire procedente del Sáhara. Los expertos señalan que este comportamiento atmosférico es característico de los veranos cálidos. En temporadas como la de 2023 o 2025 llegaron a registrarse entre 5 y 6 episodios de calor extremo, una cifra que podría repetirse este año al paso que vamos. Jorge Olcina es jefe del Laboratorio de Climatología de la Universidad de Alicante.
1: Se suceden las llegadas de aire sahariano. Llevamos 4, esto es lo que corresponde en esos veranos que se anuncian calurosos. Hasta 5 o 6 oleadas de calor podemos tener en un verano muy caluroso como fue el del año 23 o el del año 25. Lo que se nota en los últimos años es que la secuencia de aire sahariano cada vez aparece antes en el calendario. Mes de julio, que puede batir récords de temperaturas elevadas en toda España, en la zona mediterránea, y como estamos viendo, haciendo que la sensación térmica en el litoral mediterráneo español sea de fuerte calor, con un mar mediterráneo que este año puede batir un récord y alcanzar los 30 grados en puntos de las costas de Valencia, de Baleares, de Alicante y de Murcia.
0: Las altas temperaturas afectarán a cerca de una veintena de municipios de la región de Murcia, entre ellos el nuestro, que, como decimos, hoy alcanzará los 42 grados de temperatura y mañana llegaremos hasta los 44, la temperatura máxima registrada este verano en Alcantarilla. Así que hoy vuelve el aire caliente y mañana pues estaremos peor. Y ojo, porque en Alhama de Murcia y Librilla se espera que los termómetros lleguen mañana a los 46 grados. Más noticias. El Archivo Municipal de Alcantarilla ha recibido una nueva donación procedente de la fábrica de conservas de Antonio Gómez Gómez e Hijos, naturales de Abarán. La donación ha sido efectuada por Fuensanta Pravia Gómez, sobrina nieta del empresario. Nos lo cuenta Sandra Gambín.
2: Recibíamos a través de Cina. Gracias a la colaboración ciudadana.
0: Ahora escucharemos a Sandra Gambín. Estábamos escuchando a los concejales de Protección Civil y Seguridad Ciudadana del Ayuntamiento de Alcantarilla, porque los servicios de emergencia controlaron rápidamente el viernes el incendio declarado a las 4 de la tarde en el entorno del paraje del Agua Salá, concretamente en el Cerro Íbero. La rápida intervención de los efectivos evitó daños personales y materiales en la zona. Los equipos de extinción desplegados en el lugar perimetraron las llamas con velocidad, lo que impidió la propagación hacia áreas sensibles y evitó que se registraran heridos o afectaciones en bienes inmuebles. José Ramón Orenes es concejal de Protección Civil.
3: Recibíamos a través de 112 varias llamadas de diferentes vecinos de Alcantarilla que se activaba un incendio con una pequeña columna de humo situada junto al paraje del Agua Salá. En breve minuto, la patrulla que había de Guardia de Infomur, así como patrullas de policía local, han llegado al lugar. En ese momento han valorado el incendio que se estaba produciendo y gracias a la rápida activación de medios como son las brigadas forestales, el helicóptero, el 112, así como bomberos alcantarillas y refuerzos que han venido de fuera y nuestros retenes, hemos podido controlar el incendio en cuestión de una hora y media, dándolo ya por controlado, y en estos momentos nos encontramos refrescando pequeñas zonas y pequeños exponatos que quedan todavía activos, pero el incendio ya se da por controlado.
0: Son las palabras de José Ramón Orenes, que estuvo el viernes en la zona, como también estuvo José Luis Bernal, que es concejal de policía del Ayuntamiento de Alcantarilla.
4: La historia de la industria conservera y de la exportación.
2: Gracias. gracias a la colaboración ciudadana, a partir de las 4 y 8 minutos de la tarde, que ha sido cuando se ha recibido el primer aviso al 112, la policía local ha reaccionado rápidamente junto a todos los servicios de emergencia. Y bueno, ya como había dicho mi compañero anteriormente, tenemos controlado el fuego, tenemos también identificado al propietario de la parcela que donde se ha originado el incendio. Y bueno, quiero dar las gracias enormemente a los servicios de emergencia, al 112, a los bomberos forestales, a nuestros bomberos, a nuestra policía local, que siempre está cerca del ciudadano y son casi siempre los primeros en llegar.

0: Vamos ahora sí con la noticia del Archivo Municipal de Alcantarilla, que, como decíamos anteriormente, ha recibido una nueva donación procedente de la fábrica de conservas de Antonio Gómez Gómez y Hermanos, naturales de Abarán. La donación ha sido efectuada por Fuensanta Pravia Gómez. Sandra Gambín.
1: La historia de la industria conservera y de la exportación de frutas sigue recuperando piezas de gran valor. El proyecto del futuro Museo de la Conserva suma ahora nuevos materiales que ayudarán a conservar la memoria de uno de los sectores que marcó el desarrollo económico de la región. María Rosa Gil Almela, directora del Archivo Municipal de Alcantarilla.
2: Decir que desde el Archivo Municipal continuamos desarrollando la campaña de recopilación de etiquetas de conserva y envoltorios de la fruta en fresco de las empresas que tuvieron actividad en el siglo pasado, y que se trata de un material impreso de carácter efímero, que no fueron concebidos para su preservación en el tiempo, pero que hoy constituye una fuente de información que tiene un gran valor para el estudio de esta actividad industrial conservera y también para la exportación de fruta en fresco. Y siempre dándole importancia también al diseño gráfico, a los soportes y a las técnicas que fueron utilizadas principalmente en el siglo pasado.
1: Entre las piezas incorporadas hay documental publicitario original que permite conocer cómo trabajaban estas empresas y cómo promocionaban sus productos dentro y fuera de España.
2: El material que nos ofrece principalmente son etiquetas correspondientes a los envíos, que eran bultos a Londres, también a Ginebra y a París, y 16 envoltorios de la fruta en fresco de la marca Esperia, que eran de uno perteneciente a la finca de árboles frutales de que había ubicada en Cañada de la Cruz, y una etiqueta de conserva de albaricoque, que es original, de Antonio Gómez y Hermanos. Asimismo, también incluye diversas fotografías familiares de los hermanos Gómez.
1: La iniciativa forma parte de la campaña que mantiene abierta el Archivo Municipal para localizar y preservar este tipo de documentos, muchos de ellos únicos, antes de que desaparezca definitivamente.
2: Decir que desde el Archivo Municipal continuamos desarrollando la campaña de recopilación de etiquetas de conserva y envoltorios de la fruta en fresco de las empresas que tuvieron actividad en el siglo pasado, y que se trata de un material impreso de carácter efímero, que no fueron concebidos para su preservación en el tiempo, pero que hoy constituye una fuente de información que tiene un gran valor para el estudio de esta actividad industrial conservera y también para la exportación de fruta en fresco. Y siempre dándole importancia también al diseño gráfico, a los soportes y a las técnicas que fueron utilizadas principalmente en el siglo pasado.
1: Los responsables del archivo recuerdan que cualquier persona que conserve etiquetas, envoltorios, fotografías o documentos relacionados con la industria conservera o la exportación de fruta pueden colaborar con esta iniciativa y contribuir a ampliar el patrimonio que se mostrará en el futuro Museo de la Conserva.
0: Hasta aquí, Pepe, todas las noticias de las que disponemos en este momento aquí en Radio Sintonía. Volvemos a las 2 de la tarde.
3: Oye, ¿quién es el Paredes este, el argentino este?
0: Pues es un jugador de fútbol.
3: Un poco mal educado, ¿no?
0: Un poquito, sí, un poquito, como se dice aquí en la huerta, un poquito más raro.
3: Mira, cómo repartían, ¿eh? Repartían y no precisamente pan, ni torta de Pascua. Bueno, torta sí, alguna que otra también. El caso es que luego, pues bueno, ya se bajaron un poquito y admitieron que España fue mejor.
0: Bueno, eso de admitirlo, acabo de ver una foto de Argentina mientras España levantaba la copa. Argentina todo de espaldas,
3: ¿sí?,
0: a la celebración. ¿Sí?
3: Sí, qué barbaridad. Pues me parece muy respetuoso.
0: Pues sí que Argentina es así. Si no hay que... Mira, llevamos mucho tiempo... Conocemos a Diego Pablo Simeone como entrenador del Atlético de Madrid, y es el claro ejemplo de lo que es un jugador argentino. Y ya está.
3: ¡Estos son muy chulos!
0: Son así.
3: Pero los queremos, ¿eh? Porque yo tengo muchos amigos argentinos y son maravillosos.
0: Por supuesto, si eso es una cosa, no quita la otra.
3: El corazón. Lo que pasa es que son muy cancheros.
0: En el deporte, en el fútbol, en el fútbol son muy peculiares. Vamos a dejarlo ahí.
3: Bueno, nosotros sí que somos peculiares, que somos campeones.
0: Hombre.
3: Paco, muchas gracias.
0: De nada.
3: Hasta luego.
0: Adiós.

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Muy buenos días, son las 8 y 51 de la mañana de hoy, 20 de julio, lunes de 2026. Y estamos de resaca emocional porque La Roja ayer nos dio un motivo para sonreír, estamos de celebración, somos campeones del mundo, dimos una lección de humildad en el campo, de valor, de energía. Y la verdad es que fue un auténtico placer ver ese partido que nos brindó ayer la selección española. Y os adelanto que los titulares, que vamos ya con ellos, de las principales portadas de la prensa regional y nacional, van un poco por ese tema. Esos campeones que ayer nos hicieron vibrar, que hicieron vibrar el suelo de España y que los esperamos con las manos abiertas, que llegarán a mediodía. Estamos deseando que celebren esa victoria. Y nos vamos ya con las principales portadas.

Nos vamos con la información regional de la mano de la verdad. Bicampeones, España logra su segunda estrella gracias a un gol en la prórroga de Ferran, que derriba la muralla argentina tras una final durísima. Podemos ver en esa imagen de portada, que es totalmente la portada, ¿no?, cómo Rodri levanta la Copa del Mundo, abordado por sus compañeros de la selección española. Y la opinión de Murcia abre también con la selección. España vive el sueño americano. Un gol de Ferran Torres en el minuto 106 permite a la selección española ganar su segundo mundial, en una final en la que fue superior a Argentina de principio a fin. Y en esa imagen podemos ver a Rodri cómo besa la Copa del Mundo y cómo los demás jugadores lo celebran con él. Nos vamos con la información nacional de la mano del País, el periódico Global. Campeones, el partido. La Roja domina una final de infarto y gana su segunda estrella con un gol en la prórroga de Ferran Torres. El equipo de La Fuente tejió su juego y desmanteló a la Argentina de Messi, que apenas creó peligro al final. Rodri, mejor jugador del torneo. En la imagen de portada podemos ver a Rodri, que levanta la Copa del Mundo junto a los demás jugadores de la selección, en la presencia de Donald Trump a la derecha y a Luis de la Fuente en la izquierda. La agitación de Olmo, la firmeza de Cubarsí y el revulsivo de Nico y Ferran. Duelo de estrellas, Lamine Yamal se impone en el reto de Messi y emula a Pelé en la precocidad. Trump y Sánchez se encuentran en el palco con pocas palabras. Y el mundo abre también con nuestra selección en la cima del mundo. El mejor juego, España apabulla a Argentina con un estilo de posesión del balón y conquista el Mundial en la prórroga con el gol de Ferran Torres. De la Fuente, el seleccionador, vuelve a acertar con los cambios y dos de los sustitutos, Nico y Torres, materializan la jugada decisiva. Argentina, que acaba con un jugador menos y con Messi irrelevante, no da respuesta a España hasta la agonía final. Y Ferran, héroe de la final. El gol es de 47 millones de españoles, según el jugador. Y en la imagen de portada podemos ver a Rodri levantando esa Copa del Mundo y todos sus compañeros con las manos arriba celebrándolo. Cerramos esta información con La Razón. España, el mejor equipo del mundo. La selección gana su segundo mundial tras derrotar a Argentina 1-0 con un gol de Ferran Torres en el minuto 106. La selección mandó en la final y encontró premio a su superioridad en la prórroga. Y en la imagen de portada podemos ver al rey de España, Felipe VI, con la Copa del Mundo en la mano y detrás todos los jugadores de la selección celebrándolo. Como decíamos, el tema principal de hoy de nuestras portadas ha sido la selección española, pero es que no es para menos. Han hecho historia. 16 años después que Iniesta marcara ese gol, lo ha hecho Ferran Torres y lo ha hecho con grandeza, como decíamos, porque aunque yo también quiero mucho a los argentinos, como decía mi compañero Pepe y mi compañero Paco, tengo mucha familia argentina, pero ayer no fueron muy limpios en el campo de batalla. Sin embargo, pese a esos enfrentamientos, esa rabia que mantuvieron durante todo el partido, España se mantuvo con decisión. Nos anularon un gol que no debía de haber sido anulado, ¿no?, el de Nico Williams. Y sin embargo, no nos echamos para abajo, sino levantamos la moral y marcamos otro diciendo que aquí está España, que somos campeones por algo. Enhorabuena a la selección española, enhorabuena a España, que viva España, que se puede decir con la boca bien abierta, que somos españoles y llevamos nuestros colores en el pecho y por donde vamos.
Son las 8:57 de la mañana, no se despeguen, que viene el mejor entretenimiento de la mano de Pepe Invernón. Y luego nuestro informativo a las 2 con Paco Galera y conmigo misma, Sandra Gambi. Os dejo mientras con un poquito de música para animar esta mañana, que hoy estamos de celebración. Ayer fue un gran día, pero hoy seguimos celebrándolo.

0: en Radio Sinfonía las mañanas. Y a Adrián Ruiz Murcianico, que estuvo aquí hace un año dejándonos sus bonitas canciones. Vamos a Leclerc, venga.
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0: Antonio Carmona. Bueno, enseguida vamos a buscar las efemérides en la historia de España y del mundo, efemérides musicales.
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0: Radio Sintonía, las mañanas y esas efemérides. Que llegan hoy marcadas por un nacimiento muy especial. Y es que en el año 1947, 20 de julio de 1947, nace Carlos Santana. Comenzó a tocar la guitarra desde muy pequeñito, desde muy joven, y se interesó por la música gracias a su padre, quien era un violinista mariachi. A los 8 años se mudó con su familia a San Francisco, California, donde tuvo una oportunidad para sumergirse en la escena musical emergente de la década de 1960. En 1966, Carlos Santana fundó su banda, que llevaba su nombre, Santana. Bueno, Santana actuó en el Festival de Woodstock en 1969. En los años 70 continuó experimentando con canciones y fusionando la música latina con el rock and roll, el jazz. Álbumes más aclamados, Abraxas, por ejemplo, Black Magic Woman y Oye Cómo Va, canciones, algunas de las que Santana ha hecho más populares. Santana, que estuvo hace 2 años aquí en Murcia,

dejó un gran concierto en la Plaza de Toros de nuestra ciudad. Y nosotros que vamos a escuchar uno de sus temas, hoy cumpleaños de Santana, de Carlos Santana, y bueno, pues ahí está el jingo. Carlos Santana, año 1947, llegó al mundo. ...77 años, Carlos Santana. Jingo.

Jingo. Carlos Santana, una canción que ha sido muy versionada, este Jingo. Había un grupo en España, Mediterráneo, un grupo alicantino que lo versionaba muy bien, el Jingo de Santana. Bueno, pues hoy cumpleaños de Santana. Y el Jingo. Sonando para ti en las mañanas de Radio Sintonía. Y vamos con más efemérides, efemérides musicales que llegan a esta hora de la mañana, cuando son las 9 de la mañana y 14 minutos. Al día como hoy, un 20 de julio, sucedían en la historia de la música hechos importantes. Vamos ahora con otra de las efemérides que nos llama la atención, que es esta, y es que un 20 de julio de 1965 sale el sencillo en disco en vinilo Like a Rolling Stone de Bob Dylan, una de las canciones más importantes de la historia del rock. Fue lanzada como el sencillo principal de su sexto larga duración de estudio, de su sexto vinilo de larga duración, Highway 61 Revisited. La canción es considerada como una de las mejores de Dylan y uno de los mayores himnos musicales. Fue un punto de inflexión en la carrera de Bob Dylan en la música popular, porque Like a Rolling Stone y Dylan fueron conocidos principalmente como cantante folk y como compositor de canciones protestas. Sin embargo, con esta canción adoptó un enfoque más eléctrico, más rockero, lo que, claro, provocó esa controversia entre algunos fanáticos y críticos que se dieron cuenta de que Dylan podía hacer blues, podía hacer rock, podía hacer lo que le diera la gana. Like a Rolling Stone, luego los mismos Rolling Stone versionaron ese tema de Dylan. Año 1965. Bob Dylan, que también visitó Murcia.

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0: Bob Dylan,
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0: Año 1965. Y Radio Sintonía, año 2020. El fútbol una vez más es protagonista en nuestras vidas y España es campeona del mundo. Hoy lo estamos celebrando, claro que sí, es algo más para celebrar y además para unirnos. Bueno, vamos con más efemérides que tenemos y que buscamos en esa historia, en esa hemeroteca, en la que nos marca también el 20 de julio del año 1974, en el que David Bowie actúa en el Madison Square Garden de Nueva York. El gran Bowie que nos dejaba hace unos años y que, bueno, pues nos dejó un gran legado, tanto musical como de cine y visual. Bowie en directo.
2: Excellent.
0: Y uno de sus grandes éxitos.
2: How about you, my baby? How are you?
0: Heroes. Héroes.
2: Big smile. Big smile.
0: Madison Square Garden, New York. Bowie.
2: Is that like the grossest thing that people say? I'll come to your daddy, baby. What is with this daddy shit? Sorry, I've been watching. Been watching too much. What's that? Did you say something?
3: No jacket.
2: I've been watching too much television. Forget about it.
4: Forget about it. Hey, you're better off.
2: Okay, so what's going to happen? You're still okay for time, right?
0: 9:22 minutos de la mañana. Radio Sintonía.
2: This is my idea.
0: Efemérides de lujo en esta mañana de lunes 20 de julio.
2: And then we come back and do the low album for you, if you want. You okay out there with that? Low? Thank God you know.
0: Y es que esto hace ya 50 años, ¿eh?
2: We could have been starting. And then we
0: bueno,
2: do more songs after that, you know.
0: De que Bowie actuó en el Madison, claro.
2: Really long, so if you like.
0: Y tú dices, a ver si para de cascar Bowie, pero es que el hombre va lanzado. Ahí está la canción, Héroes, Heroes.
2: Like two or three. Ah, shut up, Bowie. Okay, another song.

Bowie y una de sus canciones años después en el Madison Square Garden. Compuso esta canción y bueno, pues la cantó. Y es un himno, desde luego. Héroes, Heroes.

9 de la mañana y 28 minutos, Radio Sintonía. Enseguida vamos a ir a conocer titulares deportivos, que ya sabes cómo vienen hoy los titulares deportivos, ¿verdad? Pues sí, vienen con una campeona del mundo que se llama España. Y nosotros que seguimos con más efemérides, con esta, que bueno, más que una efeméride musical, es pues una efeméride que tiene que ver con un músico y que, bueno, pues con algo que sucedió curioso, no deja de ser curioso, y es que el 20 de julio de 1975 Elvis Presley tuvo un percance, se le cayó parte de un diente tras acudir al dentista. No pudo hacer nada y terminó de sacarse el diente. Jesse Bridges compraría el diente y lo pondría en una subasta en eBay el 20 de julio de 2003. La puja alcanzó los más de $100,000 antes de que eBay lo retirara por infringir sus normas. La historia sería publicada en numerosos medios de comunicación. Suponemos que ese diente de Elvis lo tendrá o este señor o alguien que lo lleva a comprar. No lo sabemos. Si Elvis levantara la cabeza, fliparía.

0: Suspicious Mind, Elvis Presley, en estas efemérides musicales de este 20 que estamos viviendo del mes de julio del año 2026. Efemérides musicales que sucedían en la historia de España y del mundo. Buscamos unos mensajes, no te vayas.
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0: Bueno, vamos con los titulares deportivos esta mañana. Titulares deportivos que llegan con la gentileza de Derivados Químicos. Ya sabes, a toda página, en todos los diarios, no solo de España, nacionales, regionales, del mundo. España vive el sueño americano, es el que nos trae la opinión, con Rodri besando la copa y los jugadores haciendo piña. Un gol de Ferran Torres en el minuto 106 permite a la selección española ganar su segundo mundial en una final en la que fue superior a Argentina de principio a fin. Una Argentina muy agresiva y respetuosa, rozando el antifútbol, y una España que supo aguantarle, que cerró filas y que anuló a Messi, que ganó porque tenía que ganar, porque hizo su partido mucho mejor que Argentina. No pueden decir nada los argentinos, por mucha rabieta que cogieran al final, por muchas tonterías que hicieran al final, como estar de espaldas mientras le daban la medalla y la Copa a España, que eso no lo hace ningún equipo, solo lo hacen pues personas que en ese momento seguramente en la cabeza no la tienen bien, quiero pensar. Pues eso es lo que pasó. España es campeona del mundo y Argentina subcampeona. Enhorabuena a los argentinos que lucharon, que han dado el tremendo, que juegan, bueno, luchando siempre. Pero España supo hacerlo mejor, fue más limpia en el terreno de juego. Por lo tanto, enhorabuena a España. Y por ende a todos los españoles y a todas las personas que han creído en esta selección y en el juego de un caballero que se llama Luis de la Fuente. Es el titular deportivo el que nos trae Derivados Químicos. No hay otro, porque es tan sencillo y tan bueno que todavía estamos disfrutándolo. España campeona del mundo.

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5: Ahí vamos.
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0: que vaya, enseguida vamos a estar en la Dirección General de Tráfico conociendo el estado de la red de carreteras en la región de Murcia.
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0: Radio Sintonía Las Mañanas. Tenemos ya conexión con la Dirección General de Tráfico. José Antonio Pedrosa nos cuenta cómo están las carreteras ahora mismo en la red de carreteras murcianas. Hola, José Antonio, buenos días.
1: ¿Qué tal, Pepe? Muy buenos días. Pues a esta hora en la red de carreteras murcianas, ya en toda la región prima, la tranquilidad, situación bastante tranquila, ya como decía, sin incidencias y con un tráfico fluido y cómodo, como siempre. Eso sí, les pedimos mucha precaución ya al volante.
0: Muchas gracias, José Antonio. Volveremos más tarde al filo de la una para conocer el desarrollo del tráfico. En esta mañana de lunes comenzamos la semana y, bueno, nos queda esta y la que viene del mes de julio, ¿eh?

5 minutos y llegan las noticias de España y del mundo, noticias también de la región de Murcia en el último tramo de ese boletín informativo de Radio 5 de René que escuchamos aquí en Radio Sintonía. Estamos en directo. Y este señor se llama Carlos Sandes.

Hey, ahí está el sonido de Carlos Sandnes. Bueno, segundos tan solo para llegar a las 10 de la mañana. Llegan las noticias. No te vayas.

0: Son las 10, las 9 en Canarias.
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0: Incendio de las 5 villas en Zaragoza. Los vecinos evacuados vuelven a sus casas desde Zaragoza. Alba Rubio, buenos días.
2: Hola, buenos días. Tras supervisar los alrededores de los 5 municipios aragoneses evacuados, los técnicos autorizan el realojo de más de 900 personas de los vecinos de Uncastillo, Luesia y Malpica de Arba. Acompañados de trabajadores sociales, van a poder regresar esta mañana después de 5 días fuera de sus casas. Consejero de Interior Roberto Bermúdez de Castro.
3: Estos municipios tienen agua, luz y todos los servicios básicos, y por tanto a partir de ya estos municipios van a poder volver ya los ciudadanos a sus domicilios.
2: Tienen que esperar a esta tarde o a mañana que se revise una carretera los vecinos de Orés y de Asín, la localidad más afectada.
4: El término municipal está totalmente destruido, no queda nada, no hay ni nada verde, quiere decir, está todo quemado, y luego pues hay unas 10 casas afectadas, entre 10 y 14, aquí hay unas dudas. No tenemos muy claro, pero hay 3 de ellas que están totalmente destruidas.
2: Lo peor ha pasado, el incendio permanece estabilizado y la UME ha empezado a retirarse.
0: El fuego en la Mierla, en Guadalajara, sigue activo. Más de 16.000 hectáreas calcinadas, ha crecido hasta un perímetro de 100 kilómetros en la zona del Parque Natural de la Sierra de Guadalajara. Hay más de 800 vecinos desalojados, 21 municipios. Se ha reunido el CECOPI y estamos a la espera de que actualicen los últimos datos. Ha sido una larga noche de celebraciones por todo nuestro país después de conseguir nuestra selección la segunda estrella. Los jugadores tienen previsto llegar alrededor de las 2 de la tarde a Madrid. Posteriormente van a ser recibidos en Zarzuela por los Reyes y en Moncloa por el presidente Pedro Sánchez. Va a ser a partir de las 7 de la tarde cuando recorran las calles de la capital, una celebración que esta noche se ha vivido especialmente en esos pueblos y ciudades que pueden decir que tienen un ganador mundialista entre sus personajes o vecinos ilustres. Sergi Ruiz Alonso es el alcalde de Foios, en Valencia. De allí es el jugador que nos ha dado el gol en el minuto 106, Ferran Torres.
5: Gol de Ferran, pues vino el último, vino de manera providencial, prácticamente se equipara al gol de Iniesta, y por eso Foios pasará a la historia. Y bueno, no sé si nos convertiremos en un referente en algo, pero seguramente estaremos en la mente de prácticamente todo el mundo.
0: Hipotecas sobre vivienda caen en mayo muy ligeramente. Lo relevante es que se trata del primer descenso en casi 2 años, en Rosa Guardado.
6: Sí, después de 22 meses consecutivos de subidas, mayo cerró prácticamente sin cambios con respecto al mes anterior. En mayo se firmaron un poco más de 42.200 hipotecas. Es una décima menos que hace un año, pero el dato de esta mañana viene a confirmar la ralentización del mercado inmobiliario, mientras el precio de la vivienda no deja de subir, y eso se refleja también en el dinero que los nuevos hipotecados solicitaron a su banco. De media, casi 147.900 euros. Es un 10% más que un mes atrás. El tipo de interés medio al que se firmaron esas nuevas hipotecas, el 2,98%, a un plazo medio de 25 años, y 6 de cada 10 fueron a tipo fijo. Baleares, Cantabria y Murcia, las comunidades donde más cayó la firma de hipotecas. En el lado contrario, Navarra, Canarias y Cataluña.
0: Guerra de Irán. La Guardia Revolucionaria asegura que 2 petroleros explotaron el domingo por la noche en el sur de Hormuz y quedaron inmovilizados por intentar entrar y salir por la ruta insegura y peligrosa del estrecho, dicen en un comunicado en el que no informan ni de la identidad de los buques ni de posibles víctimas. Sigue la escalada del precio del crudo. El barril Brent ronda los $90, 13 más que cuando Irán y Estados Unidos firmaron el memorándum de entendimiento hace un mes. 10:04 de la mañana, 9:04 en Canarias. Ahora las noticias de su comunidad.
7: En la región de Murcia, preocupación entre las organizaciones agrarias ante la extensión de la clorosis nervial amarilla que afecta a los cítricos, un virus de que Agricultura ya ha detectado en 16 municipios, siendo Murcia y Mula los que acumulan más casos. De las 788 pruebas llevadas a cabo por la consejería, 73 han dado positivo, lo que supone casi el 10% del total. La Unión de Pequeños Agricultores, UPA, ha pedido ayudas económicas para los que tienen que arrancar árboles. Antonio Moreno, secretario de Agricultura de UPA en la región.
8: La única solución que tenemos en este momento, que nosotros vemos viable, es el arranque de esas plantaciones y la destrucción. Y para eso hemos instado al gobierno de la región, a que haga, como han hecho otros gobiernos también, en este caso Comunidad Valenciana, de apoyo económico a esos agricultores para pagar lo que es todo lo que es el gasto de una nueva plantación, arranque, etcétera.
7: La Fundación Jesús Abandonado de

0: ningún requisito especial, sino tiempo para otras personas. Amparo Martínez es la directora de la Fundación.
1: Buscamos reforzar la captación de voluntariado durante los meses de julio, agosto y septiembre, una época especialmente importante para mantener la atención y el acompañamiento a las personas usuarias de la Fundación. Una época en la que no disminuye ni la actividad ni la afluencia de personas en los servicios y en los recursos de la Fundación.
0: Y los bomberos han apagado esta madrugada un incendio en una nave industrial en Yecla. Una persona afectada por el humo ha sido atendida y ha sido trasladada al hospital. 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
6: Estamos en directo y bueno, ya sabes que a partir de este momento todo lo que sucede aquí, que es pollito.
7: Bueno, pues que comienza Llama y Gana, que a final de mes sorteamos una radio bonita de emergencia, que puede ser tuya, o tuya también, o tuya.
6: Muy bien. Caballero, buenos días.
8: Buenos días, España, ña. Somos campeones, hijo.
6: Pues no, no les veo a ustedes muy...
8: Es que yo soy más de baloncito. ¿Dónde vas? Buenos días, hijico.
9: Buenos días y muchas felicidades para la selección española.
8: Muy bien, hijo. ¿Te pusiste ayer la camiseta?
9: No, ayer no me la puse. Vaya. Ya esperaremos a que...
7: Ayer precisamente cuando tenía usted que haberse la puesto.
9: Ya, pero bueno, pero vamos a ver. Es que tenía la blanca, la roja, no.
7: Muy bien.
9: Y ya esperemos que a ver si la traen aquí a... al Ayuntamiento de Alcantarilla, como hace unos años cuando con la otra Copa del Mundo.
6: Qué interesante, se le ve a usted con esas gafas que lleva. Lleve cuidado y se le ponen luego los ojos como huevos duros.
9: Colorados, sí. Pero ¿qué vamos a hacer? Bueno. Nunca llueve a gusto de todo.
6: A gusto todo. Bueno, cuéntenos, ¿qué tiene que hacer las personas que nos escuchan? A ver.
9: Bueno, pues si quieren llevarse la radio super matera.
6: Exacto.
9: Pues tienen que llamarnos y le damos tres números.
6: Eso es.
9: El número de teléfono es el 968-89-0010.
6: ¿Pica la mosca?
9: Y el móvil, pues lo de usted, porque yo de memoria no...
7: ¿No te lo sabes de...?
9: No me sé el móvil.
7: ¿De memoria no...?
9: No, me sé el mío y punto y pelota.
7: ¿No sabe de memoria no...?
9: No, es que tantas
6: 968-89-0010.
9: Sí, eso ya lo he dicho, ese es el fijo. Sí. Estoy diciendo el móvil.
6: El móvil 687-51-73-66.
9: Pues
6: eso es
9: bien.
6: Para el WhatsApp, hombre.
9: Eso, el WhatsApp.
6: De todas formas, como el WhatsApp no lo han quitado de aquí, pues no
9: ¿sí?
6: sé. No, yo,
9: no...
6: Y yo no sé entrar, pues es como...
9: Pues espera.
6: Que tiene un tío en Granada, ¿sabes lo que
9: ni
6: te digo?
9: Ni tiene tío, ni tiene nada.
6: Exactamente.
7: Tenemos llamada, campeón.
9: Buenos días.
10: Muy buenos días.
9: Mari Carmen.
10: Estamos de enhorabuena, somos campeones.
6: Mira, Mari Carmen, qué bien la veo, ¿eh?
9: Mari Carmen.
10: Ay,
9: Sánchez,
10: ayer ¿no? disfrutamos, me fui a casa de mi hijo. Madre mía, que pudimos disfrutar.
6: La verdad es que estuvo muy bien, Mari Carmen, ¿eh?
10: Sí, sí.
6: Bueno, ¿y hicisteis algo de empanadillas o algo? ¿Cómo estuvo la cosa?
10: Ay, hice una tortilla con cebolla. Uy, madre mía, me salió riquísima. Es que tengo una... mi hijo me regaló dos sartenes de esas que juntas que las pegas.
7: Ah, sí, sí.
10: Y las puede hacer más alta. Y me salió, ay, qué buena, qué alta y buena. Y además, una ensalada de...

0: tal vez patatas cocidas con atún, de todo eso. Y cayó todo.
1: Una cena buena, como tiene que ser.
0: Sí.
1: Bueno, cuéntenos, ¿y cómo va la mañana? ¿Cómo va esa recuperación?
0: Ay, yo, mira, Pepe, yo estoy aburrida, yo tengo mucho calor. Yo no sé, este año, si es que no me acuerdo del año pasado, pero yo tengo mucho calor, aunque esté sin hacer nada, estoy sudando. Ay, qué calor.
2: No, es que hace mucho calor, es que todo...
0: Yo estoy esto aburrida,
2: no es,
0: de verdad.
2: Esto no es humano.
3: No es normal, la verdad es que lo que hay no es normal.
0: Sí,
3: veremos a ver si tienen un poco de inteligencia los extraterrestres y ya nos dejan
0: sí,
3: en paz.
0: Sí, nos mandan un poco de fresco.
2: Sí, porque la verdad es que esto no puede ser.
0: Es que no es esto, exagerado, un día peor que otro.
4: Es foca lo que hay, es foca.
0: Sí. Como decimos aquí en Murcia, foca.
4: Foca. Bueno, a Mari Carmen le vamos a dar el número 152, 153 y 154.
2: Exactamente.
0: Sí. A ver si me tocará ya la radio.
4: Si tocara,
0: ¿no? Algunas veces me quedo en puerta, pero no la pillo.
1: Bueno, y su pinche de cocina que nos...
0: Ay, oye, la verdad que se está portando conmigo, ay, qué bien, madre mía. Yo le preparo las cositas y él me las hace. Yo soy de su supervisora, pero es el que la hace estas cosas.
3: Así da gusto.
0: Yo le voy a hacer arroz y pollo, y igual, estoy pendiente de él, pero es el que le... Es que, y tiene un punto para la sal buenísimo.
1: Ah, bueno, que sabe hacer las cositas bien.
0: Sí. En cuanto, si le echo yo la sal y me sale salado o lo que sea, no mete la cuchara. Tiene que echar la sal y le sale todo muy bueno. La tortilla anoche salió, madre mía, qué rica.
2: Bueno, así da gusto, ¿eh?
0: Sí.
3: Estupendo, bueno, pues ya sabes que tienes ahí un pinche extraordinario que no te va a fallar nunca.
0: No, verdad que me ayuda mucho, estoy muy a gusto con todo. La verdad que si fuera al revés, pues yo haría lo mismo. Y aunque no estuviera malo, lo haría yo también, ¿no? Pero estoy viendo que conmigo se está portando muy bien y me ayuda mucho.
2: ¿Y de gazpacho cómo va la cosa de gazpacho?
0: No, este año estamos de baja. Yo si no puedo, es que de vino puedo estar mucho tiempo, ¿sabes?
1: Entonces de gazpacho, de momento de gazpacho, tranquilidad.
0: Nada, cuando vamos a Mercadona compro alguno, sí. Pero dice que no le gusta, como que le gusta que hago yo. Digo, pues este año vamos a pasar así.
4: Sí, pero hay algunas marcas que sí lo hacen.
0: Sí, está muy buena, pero es que ellos están acostumbrados al punto que le doy yo y le gusta el mío.
2: Muy bien, bueno, pues le vamos a dar, le hemos dado ya los números.
4: Sí, le hemos dado, repetimos el número, el 152, 153 y 150.
0: Saludo a todo el mundo. Mi prima está ahora, está... no está muy pendiente de eso, pero yo a todo el mundo saludo. Y que pasemos el menor calor posible, porque esto es un aburrimiento de tanto calor.
3: Bueno, Mari Carmen, gracias por tu llamada.
0: Un abrazo para todos también.
3: Hijica, gracias por llamar, de verdad. Y a ver si te lleva la radio este viaje, hombre. Que es muy bonita la radio de emergencia, ¿eh? Es colorada. ¿Eh? ¿Usted tiene una, señor Tobar?
4: Pues me regalaron una para el día de mi santo.
2: ¿De San Antonio? ¿13 de junio?
4: 13 de junio.
3: ¿Y le va bien la radio o qué?
4: Pues va bien.
3: Dígaselo usted a la audiencia, que esta radio va como un cañón.
4: Pues
3: va como un pepino, como decía la locutora aquella.
4: Y lleva un montón de prestaciones que se puede cargar con manivelas.
2: Sí.
4: Con la placa, lleva para la placa solar también.
1: Ay, estupendo.
4: Y se puede también cargar las pilas con puerto USB.
2: Bueno, así da gusto.
3: Pues nada, 968-890010, nuestro teléfono. Llámanos porque mientras tanto...

0: la suite nupcial.
1: ¡Qué canción más bonita!
0: Pues sí, la verdad es que sí. Y sobre todo saber que Jaime Urrutia está en plena forma después de haberlo pasado muy bien, ¿no? Y que está dando conciertos. Ha engordado y todo. Así da gusto, hijo, ya era hora. 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
1: Exactamente.
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0: Anda que no se nota que visteis el partido, estáis un poco zombies, ¿eh?
1: Sí, se nos escapan los sonidos, pero hola, buenos días.
7: Buenos días.
0: Pero Paquito, ¿cómo estás? Ganó España. Te has quedado fónico de gritar España, sí. ña.
7: Mamá, mira, yo me quedé durmiendo, había sido partido y me había aplastado la misma. Dice, chacho, que gana España. Yo, ¿qué?
0: Pero bueno,
7: yo,
0: ya, sí. Y ya te tiraste a la calle a celebrarlo.
7: Sí.
1: Bueno, mira, te saluda Tony Tobar.
8: Buenos días, Paco, ¿qué dices? ¿Que te quedaste durmiendo en el partido?
7: Durmiendo, porque me salí de la ducha. Y hicimos piezas a la nieto y todo. Y me dio sueño y me quedé durmiendo. Y entonces mi mamá me despertó a las 4 de la mañana y salimos.
0: Oye, ¿y había buen ambiente o qué?
7: ¿Eh?
0: ¿Había buen ambiente en la calle?
7: Sí.
8: Coches pitando, coches pitando.
1: En la redonda, pues toda la gente con los coches, con la bandera, ¿verdad, Paco?
7: Sí. Bueno. Mucha, y por la zona mía, los vecinos con petardos, con tu, bueno.
0: Pero a mí lo de los petardos ya no me gusta tanto, ¿ves?
7: Una locura, la lima y yo no acostemos por cierto a las 6.
1: Madre mía.
0: Bueno, Paco, ya ahí estás almorzando como un campeón, ¿verdad que sí?
7: Sí, hombre.
0: Bueno, ¿y qué tienes? ¿Qué tienes hoy de almuerzo?
7: Bueno, tengo una catalana y una cerveza.
0: Hay que decir que Paco Ganga nos llama desde Murcia, al ladito de la Plaza de Toros y de la Condomina, desde la Puerta de Orihuela, ¿verdad, Paco? Que nos escucháis allí.
7: Claro, sí.
0: Estupendo, estupendo.
7: Como siempre.
0: Desde hace muchos años. ¿Qué número le damos a Paco?
8: Bueno, a Paco Ganga le vamos a dar el número 155, 156 y 157.
0: Venga, a ver si te llevas la radio de emergencia, que creo que te tocó alguna, ¿o es así o no?
7: Sí, sí.
0: Y funciona bien, ¿verdad,
7: la
0: Paco?
7: Tengo, sí. Bueno, antes dime. Si me pone que no me la pusiste el otro día.
0: Madre mía.
7: La campana del amor.
8: ¿Las campanas del amor?
0: Las campanas del amor de una gran cantante que
8: Mónica
0: es...
8: Mónica Naranjo.
0: Mónica sí. Naranjo.
1: Bueno, a ti lo que te gustan son otras campanas, que lo sé yo.
8: Las del Guinare.
0: No, hombre, vamos a ver.
8: Las campanas.
0: Dejará Paco tranquilo, hombre. Las campanas del amor de Mónica Naranjo, venga.
7: Antes dime, Antonio,
8: dime.
7: Voy a enviar un WhatsApp, porque tengo una cosa para ti que sé que te va a gustar.
8: A ver si es verdad, pues estoy esperando algunas cosas todavía pendientes, ¿eh?
1: Bueno, memoria, creo que por aquí estamos ya... estamos tirándonos al cuello ya.
0: Vamos a ver, los amigos no se piden cosas. Venga, lo que te regale Paco, bien regalado está.
7: Y tú no seas así.
0: Venga, hombre. Bueno, Paquito, ahí tienes a Mónica Naranjo. Gracias, Paco.
8: Un abrazo.
0: Vámonos con las campanas del amor. Venga, Mónica Naranjo. Ahí está.

0: Las campanas del amor. Buenos días, señora Apolonia, ¿cómo estamos?
1: Mucho calor.
0: Qué calor, Apolonia. Esto es normal, es normal, Apolonia. ¿Tú has vivido este calor otros años o cómo está la cosa?
1: Y ve que aquí tengo yo esto que corre fresco, pero nada.
0: Digo que si tú recuerdas este calor en los años 60, 70, Apolonia...
1: No me recuerdo de nada de eso ya.
0: Porque en aquella época no teníamos aire acondicionado y hacían... Y hacían calores también, ¿te acuerdas, Apolonia?
1: Sí, pero que salías debajo de la parra y dormía allí con el catre, bien fresco. Teníamos la casa a la puerta de la base, que la expropiaron, y allí sacaba mi padre el catre, y allí estábamos todo el mundo debajo del parra y a gusto.
0: O nos poníamos un pañuelico con colonia y agua fresca en el cuello, ¿te acuerdas?
1: Claro, sí. Pero ahora yo no sé lo que pasa.
0: Y ventilador y abanico, también.
1: Sí, yo el abanico, cuando me acuesto, lo tengo en la mano. Tengo el aire acondicionado y todo en la habitación, pero de esta manera, el abanico lo tengo.
0: El abanico da mucho juego. Apolonia Galeán, ¿cómo va la mañana? ¿Tienes ya embastada esa comida, como decimos nosotros, preparado lo que vas a hacer hoy?
1: Yo hago lentejas con arroz.
0: Ah, muy rica. Y le pones
1: una verdurilla.
0: Sí.
1: Y luego le echo una mortillita, ¿no?
0: Toma.
1: Cuando ya está hecha, se la meto allí adentro y luego se refruja allí en revuelto con todo eso, está muy bueno.
0: Pues claro que
1: sí. Las lentejas.
0: Claro que sí.
1: Ayer anoche estuvimos aquí la pantalla gigante.
0: Ah, viendo el fútbol.
1: Sí. Y yo estuve allí viéndolo.
0: Bueno, hay que ver.
1: Dijo que se quedó aquí. Dijo que no tenía ganas de salir.
0: Tranquilo.
1: Lo vi aquí tranquilamente.
0: Qué gusto da que gane España, Polonia.
1: Pero yo me fui allí con mi amiga.
0: Con tu amiga,
1: claro. Lo pasemos bien.
0: Bueno, y gritaste en el gol de España, ahí. ¡Oh! Sí.
1: Vaya, claro que lo estudié. Pasemos bien.
0: Bueno, Apolonia.
1: Pero ahí ya se tienen las 4 de la mañana y la gente, los coches pitando, la mata por rum, por rum.
0: Sí.
1: A tope. Ya no pudimos dormir casi toda la noche.
0: Sí, parece que tienes la voz un poco tomada,
1: Qué cancha, pues claro que la tengo tomada. Bueno. Yo me la
0: A Polonia Galeán, que es una gran oyente, que iba a hacer lentejas con morcilla y arroz, qué rico. Y,
1: ay, y una... que pueda hacer, ay, yo le echo de todo.
0: Y una buena...
1: Uno de tanta ensalada.
0: Claro.
1: Y de tanta cosa. Yo me la voy a la temprano. Y luego mi hijo entra hoy a las 5 de la mañana.
0: Sí.
1: A tocar de mañana. Luego lo dejo ahí afuera que se repose. Lo pone ahí como está, helado. Eso igual que si fuera una comida normal.
0: Claro. Y una buena ensalada fresquica y ya está, ya funciona.
1: Hoy voy a hacer una ensalada de lechuga porque no me queda pepino.
0: Muy rica, muy rica.
1: Y no voy a salir al supermercado, no voy a salir esta mañana. Luego la noche, mejor. Salimos y compramos por ahí donde sea.
0: Bueno, Apolonia, saluda, que te escucha la gente, te escucha Murcia, te escucha la región y el mundo a través de Internet.
1: Pues, saludo a todo el mundo en general. Uh-huh. A todos y a ustedes.
0: Y que viva España, ¿verdad, Apolonia?
1: Y que viva España. ¡Viva España!
2: Vamos...
1: Críos, todo el mundo chillando, le gusta eso allí, venga.
2: Y vamos a darle los tres números correspondientes.
0: Venga.
2: Que son los números, el 158, 159 y 160 para Apolonia Galeán.
0: ¿Pero le ha tocado a Apolonia alguna vez en una radio o cómo está la cosa?
2: Me parece que
1: sí. A mí me cayó hace mucho tiempo, pero lo regalé a una amiga.
0: Pero bueno.
1: Venga, bueno. Porque cuando se cortó la luz no tenía la mujer a radio,
0: no tenía
1: nada.
0: Claro.
1: Entonces dice mi Paco, vamos a darse, que se lo dimos.
0: Hiciste muy bien. Venga, pues a ver si hay suerte y te toca, ¿eh?
1: Bueno, pues si tengo suerte viene, si no, como tengo uno... No pasa nada tampoco.
0: Apolonia, muchas gracias, que aprovechen las lentejas. Oye, espera.
3: Y que nos cuente un chiste, hombre. No, pues no es lo mismo si no lo cuenta.
0: Pues eso digo yo.
1: No sé ahora mismo ninguno de memoria.
0: Venga, Apolonia, si tú haces así.
1: Pues no, he encontrado uno que no tiene nada, ni chispa de gracia.
0: Vamos.
1: Pero bueno, eso era un hombre que estaba, se fue al bingo. Vino a la tanta. Y. Viene y se acuesta, de la mañana lo llama la mujer. Dice, nene, levántate que son las 8, que bingo. Porque estaba el número 8.
0: No, sí es bueno. Apolonia, muchas gracias. Es bueno. Un abrazo, Apolonia Galeán, gracias. Que levántate que son las 8, bingo. Oye, que viva España, venga.

0: Qué bonito es el mar Mediterráneo, su costa brava.
1: Ayer la pusieron, ¿eh?, del estadio de fútbol ahí en Nueva York.
2: Y la Macarena
1: y
2: también.
1: Y la Macarena también.
2: Pusieron la Macarena.
1: Acérquese usted al micro, sería conveniente para que se le escuchara más que
2: sí,
1: por otra cosa.
2: Y voy a decir ahora...
1: Súbaselo un poquito, así que vaya a la boquita.
2: Voy a decir ahora...
1: lo que es el micro, súbalo.
2: ¿Más todavía?
1: Un poquito.
2: Ahí está en el pelo.
1: Venga, diga usted, venga.
2: El horario de la selección española hoy lunes, día 20.
1: Pero sí, ha terminado ya el Mundial.
2: Sí, pero el horario de la selección.
1: ¿Se refiere usted a lo que van a hacer?
2: A la recepción.
1: A la recepción, al autobús.
2: A las 12:50, aterrizaje en Barajas.
1: Toma.
2: A las 16:30, recepción de la Casa Real. Después, visita a la Moncloa. Rúa por Madrid hasta la Plaza de Cibeles. A las 6 de la tarde comienza la gran fiesta en Cibeles. Música, DJ, espectáculo, muchas sorpresas junto al Palacio de Comunicaciones. Y a las 21 horas los jugadores con la Copa del Mundo.
1: Bueno, pues está bien, ¿no?
2: Eso es el recorrido más o menos. Se supone, pues claro, lo retransmitirán en Radio Nacional de España
1: y en directo en la tele,
2: y en directo en la
1: pues van a pasar calorcito las criaturas.
2: Sí, lo que pasa que
1: porque madre mía, está el patio bueno. Muy bien, señor productor, pues muchas gracias por esa información. Tenemos llamada, es posiblemente
2: pues
1: la última.
2: La última, sí, ya.
1: Vale. Hola.
3: Hola. Buenos días.
1: Buenos días, ¿con quién hablo?
3: Con Josefa Picazo Palazón.
1: Pero Josefa Picazo, pero qué bien te veo.
2: Josefa Picazo.
3: Bueno, bebiendo agua para poder hablar.
1: Hay que beber agua, Josefa, hay que hidratarse todo lo que podamos, ¿eh?
3: Ay, para poder hablar, porque es que estaba llamando, pero salía ahí una cosa rara por el móvil. Digo, pues voy a colgar y después llamo otra vez.
1: Con este calor, Josefa. Oye, anoche viste el partido, sí. Ahí en familia.
3: Pues sí, aquí un poco, sí, aquí en familia... Estaba en mi casa viendo todo el partido y yo estaba aquí en la habitación y lo vi y lo oía también.
1: Muy bien, Josefa, ¿a quién quieres saludar? Cuéntanos.
3: Me alegro mucho de que haya ganado España, bueno, y todos los futbolistas y por todo el mundo que tienen todo derecho de ganar, ¿no?
1: Claro que sí.
3: Sí, y que sea todo buena armonía, lo mismo para España que para... Era Argentina, ¿no?
2: Sí, Argentina.
3: Bueno, para todos, yo tengo un primo hermano casado con una argentina. Estaría más contenta que... Bueno, mi primo sí, ella no. Seguro que ella no. Pero bueno, ahí vamos. ¿Están todos bien? ¿Estáis
2: sí,
3: todos bien?
2: Todo estupendamente.
3: Pues, me alegro mucho porque yo estoy pasando una calor ya... Ya que no se ha deseado nadie este verano.
2: ¿Su Ginés también estuvo viendo ahí el partido?
3: Sí, mi marido, mi Paco, mi Ginés y yo estaba que ellos ahí en el comedor y yo aquí en la habitación. Aquí lo estaba oyendo y es que estaba aquí con el aire que no podía ni hablar ni nada. Venga echándome agua y venga a beber agua y venga echándome agua por todos los sitios.
2: Claro, si es sí. Que la calor esta no hay quien la aguante, pero bueno.
3: Que va. Yo he estado trabajando en la huerta con pantalones, falda encima, sombrero, pañuelo, manguito, de todo. Y no he pasado tantísima calor. Y bueno, eso sí que era muy jovencica, pero no he pasado tantísima calor como estoy pasando este verano.
2: Pero nada, pues lo dejaremos caer.
3: Bueno, ¿quieres como dice de Jaén, sí. Pues nada, ¿quién? Yo era para saludar a todos ustedes y a toda la audiencia y que se pase todo la calor pronto y que estén todos bien y estemos todos.
2: Bueno,
3: un abrazo muy grande para todos en general.
2: Igualmente. Bueno, le vamos a dar el número 161, 162 y 163. ¿Y hoy de comer qué tienen bastado? ¿O todavía no?
3: Ay, pues vamos a ver. Yo no he preparado nada, pero ayer sí que hice muchas pechugas empanadas con patatas fritas y una ensalada. Ahora que comieron ellos, pero yo no pude comer. De la calor me daba angustia y pero sí, comida tenían ahí bastante y sobró todavía. Así que hoy le tocará seguramente a mi Guinea hacer cosas de pasta. Seguro, seguro. Sí. Sí. Ay, madre mía. Yo no sé qué pasa aquí en Sangonera, que se va el teléfono de tal manera que se oye así como a lejano. Se oye muy lejano. Buenos días, que
1: pues un abrazo,
3: no lo oigo bien.
1: Josefa Picazo, muchas gracias por tu llamada. Gracias a Giné, gracias a toda la familia. Así da gusto, 107.8 en la FM. Ahora se oye cercano, porque somos una radio cercana. Que viva España, que viva la música de los 80, de los 70, que viva ABBA.

0: Jugando con la música esos 70 y 80, y también queremos conocer el tiempo. Tiempo que tenemos para lo que resta de jornada. Este lunes día 20 de julio nos vamos a la Agencia Estatal de Meteorología. Allí está Isabel Escribano. ¿Qué tal? Buenos días.
1: Buenos días. Hoy en la región de Murcia las temperaturas máximas serán significativamente altas, con aviso naranja, nivel de peligro, tanto en la zona de la Vega del Segura por temperaturas de 41 grados, como también en Guadalentín, Lorca y Águilas por 40 grados, mientras que en la parte de la costa quedarán por debajo de los 36 grados. Alcanzarán valores de 35 grados en Cartagena y Mazarrón, 39 en Caravaca de la Cruz y Yecla, 41 grados esperan en Murcia y 43 en Molina de Segura, con intervalos de nubes medias y altas y nubes de evolución diurna en las sierras, con tormentas por la tarde que podrían ser localmente fuertes e ir acompañadas de rachas de viento muy fuertes, también con polvo en suspensión, pudiendo producirse depósitos de barro. Mañana comenzará otra ola de calor que alcanzará su punto más álgido entre el miércoles y el jueves. Es una información de AEMET.
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0: La información del tiempo, 10:43, Simple Minds.

Sonidos Simple Minds que pasaron por Murcia el año pasado y nos dejaron un concierto maravilloso, ¿eh? En Nueva Condomina. No, concretamente la Plaza de Toros de Murcia, la Plaza de Toros de Murcia. Bueno, vamos ahora con un grupito español y con un hombre que se ha renovado pero que conserva grandes canciones de toda la vida. Él es Carlos Goñi y este El Dorado, que es un himno. Radio Sintonía 10:46, a las 11 noticias, las mañanas.

Volver el Dorado, una de las grandes canciones de principios de los 90 con Carlos Goñi. Estamos en directo, Radio Sintonía, y miramos hacia aquellos años en los que la buena música era protagonista, las buenas canciones, como esta, que llega también de un señor que se llama Rosendo Mercado, año 1998.

0: del leño y uno de los grandes músicos y rockeros de este país, ya retirado, pero que de vez en cuando aparece, ¿verdad?, para marcarse algún concierto o de invitado con algún grupo. Radio Sintonía las mañanas, mirando con la música, la mejor música de España y del mundo, a los 80 y los 90.
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0: Bueno, vamos con más sonidos. A ver si te acuerdas de esta.

¿Crees que yo soy sexy? Revolucionó el mundo en aquel 1979 el señor Rod Stewart con canciones como esta. 2 minutos y llegamos a las 11. A esa hora las noticias, boletín informativo con Radio 5 para Radio Sintonía. Aquí lo escuchamos en el 107.8 de la FM. Y vamos a llegar con REM. 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

0: Las 11, las 10 en Canarias.
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0: Buenos días, ya son 26.000 las hectáreas calcinadas por el fuego en La Mierla, en Guadalajara, y no se puede descartar que siga creciendo. Ha alcanzado los 120 kilómetros de perímetro, es el peor incendio en lo que llevamos de verano en términos de superficie, el peor de la historia de Castilla-La Mancha. El avance de las llamas, 10 kilómetros en las últimas horas, ha obligado a evacuar tres localidades más, ya son casi una treintena. La prioridad ahora es proteger las casas, según ha anunciado Emiliano García Page, el presidente de Castilla-La Mancha.
2: Es verdaderamente titánico el esfuerzo que estamos planteando. Vamos a poder con el incendio, que lo tenga la gente muy claro, pero la prioridad, una vez que se ponen a salvo las vidas humanas, la prioridad absoluta está, por supuesto, en proteger los núcleos urbanos.
0: García Page ha afirmado que el despliegue de medios para combatir el incendio es histórico. Jessica Rodríguez, la expareja del exministro José Luis Ábalos, había citada a declarar esta mañana en la Audiencia Nacional como investigada en el caso Koldo por su contratación irregular en varias empresas públicas en las que no llegó a trabajar, según reconoció. Vamos a ver qué ha pasado. Audiencia Nacional, Gemma Alfaro, buenos días.
3: Buenos días. Sí, finalmente Jessica Rodríguez, ataviada con peluca y mascarilla, como es habitual en sus comparecencias, se ha negado a responder a ninguna pregunta, ni a las de su abogado, y todo después de que en el Supremo, tanto en instrucción como en el juicio de las mascarillas, asegurase que había sido contratada en Ineco y en Traxatec, pero que nunca había ido a trabajar. El alto tribunal ya dijo en su sentencia que su contratación fue impulsada desde la presidencia de Adif y que ella se benefició de los delitos de tráfico de influencias y malversación. A las 11:30 se retoman las declaraciones de investigados con los otros dos comparecientes citados relacionados también con los trabajos de Jessica Rodríguez. Se trata del hermano de Koldo García, Joseba, que supuestamente firmaba los partes de trabajo de la expareja de Ábalos en Ineco, y el que fuera subdirector de gestión administrativa de Adif, Ignacio Zaldívar, encargado de sus contrataciones.
0: Una recepción en Zarzuela, otra en Moncloa, luego en autobús por las calles de Madrid, las celebraciones de la selección por el segundo mundial de fútbol. A eso de las 2:00 p.m. se espera la llegada al aeropuerto de Madrid-Barajas de La Roja, que ha sido un ejemplo de diversidad de las España plural y a la vez de unidad, ha dicho Milagros Tolón, la ministra de Deportes en Radio Nacional.
4: Bueno, es muy bonito. El deporte une. Ayer prácticamente no solamente eran las capitales, era cualquier pequeño rincón de cualquier pequeño pueblo. Y ese sentimiento de país, de unidad, de esfuerzo, de compromiso, pues la verdad es que es muy bonito.
0: En Berriozar, en Navarra, la Guardia Civil investiga la agresión a un grupo de militares mientras veían el partido de la final del Mundial entre España y Argentina. Desde Pamplona, Andrea Delgado.
5: Sí, la final y la euforia en Navarra se ha visto empañada por la agresión de un grupo de encapuchados a un grupo de militares que anoche veían el partido de la final del Mundial en un bar de Berriozar, una localidad cercana a Pamplona. El suceso ocurría sobre las 10:15 de la noche en un establecimiento hostelero de la localidad de Berriozar, donde al parecer suelen acudir habitualmente militares del cercano cuartel de Ainzuain. En un momento dado, un grupo de 10 personas encapuchadas se dirigían expresamente a la mesa en la que se encontraba el grupo de militares con barras y porras extensible y comenzaron a agredirles. Fuentes de la Guardia Civil han confirmado a EFE que hay al menos 3 militares heridos, uno de ellos con una herida abierta en la cabeza y varias costillas rotas. También consta una mujer con fractura nasal. En total hay media docena de personas con heridas y diversas consideraciones. Por el momento no hay detenidos, ya que los agresores huyeron del lugar.
0: 11:04 de la mañana, 10:04 en Canarias. Ahora las noticias de su comunidad.
6: En la región de Murcia, el plan industrial de nuestra comunidad, que abarca desde el año 2026 hasta el 2035, avanza en sus objetivos con la constitución esta mañana del Comité Interdepartamental, que reúne a representantes de hasta 15 direcciones generales del Gobierno autonómico y 6 organismos vinculados al desarrollo de este plan. El proyecto tiene 55 acciones y una de las más destacables es la eficiencia energética, que hará más competitivas a las industrias. Les preocupa al sector, sobre todo los más de 40.000 trabajadores que se jubilarán el próximo año. Juan María Vázquez es consejero de Industria.
7: De formación, ¿no? Es algo que nos preocupa, esa renovación de los más de 40.000 trabajadores industriales que se van a jubilar en los próximos años y que, desde luego, en una región que ya es industrial, que lo va a seguir siendo y creciendo en industria, pues se requiere de esta mano de obra especializada.
6: También de la economía, el número de hipotecas constituidas sobre viviendas cayó un 0,1% mayor respecto al mismo mes de 2025, hasta sumar 42.200 préstamos. Con la bajada interanual de mayo, después de que en abril creciera un 2,3%, la firma de hipotecas sobre viviendas se rompe 22 meses consecutivos de alzas. Y en sucesos, agentes de la Policía Nacional han desarticulado en Lorca un grupo criminal dedicado a cometer estafas bancarias mediante la suplantación de la identidad de gestores de entidades financieras. Los agentes

0: a personas de distintos puntos del territorio nacional.
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5: Bueno, pues hoy tenemos copla y lo vamos a pasar muy, pero que muy bien. Enseguida vamos a tener protagonistas en las mañanas, será en unos minutos, pero antes la música llega de nuevo a ser protagonista a este tiempo de radio con el gran Stevie Wonder.

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Bueno, ¿y qué directo que tiene esta banda en la que el batería, por cierto, es César Verdú, amigo y murcianico de pro? Naturalmente que sí, sonando el León Benavente. Leonor Whiting.

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0: con Lori Meyer sonando, pues vamos con un tema de actualidad que nos atañe a todos. Es la donación de sangre y esa unidad móvil del Centro Regional de Hemodonación que está viniendo a Alcantarilla este verano, este mes de julio. Lo hizo el lunes 13, lo va a hacer hoy lunes 20 y lo hará el lunes 27. Y tenemos ya a Toñi Gómez, responsable de promoción del Centro Regional de Hemodonación, para contarnos. En primer lugar, Toñi, muy buenos días.
1: Hola, buenos días, ¿qué tal?
0: Pues encantados de tenerte aquí con nosotros. Para contarnos cómo fue esa donación el lunes 13 en el Centro de Alcantarilla Casco, Centro de Salud de Alcantarilla Casco, desde las 5 de la tarde a las 9 y media de la noche, ¿es así?
1: Bueno, pues fue fantásticamente bien, como siempre que acudimos a Alcantarilla con las campañas de donación de sangre. Acudieron a donar 114 personas. Al final fueron 104 donaciones las que se consiguieron, porque bueno, 10 personas no pudieron donar en ese momento, pero que seguro que hoy pues van a poder hacerlo. Entonces, bueno, pues ese recordatorio de lo importante, Pepe, y lo necesario que es, y sobre todo en verano, bueno, pues el conseguir ese número adecuado de donaciones de sangre, pues para poder trabajar con normalidad. Ningún hospital cierra sus puertas y bueno, podemos necesitarla cualquiera de nosotros.
0: Pues un número importante de personas de Alcantarilla que se dieron cita para cumplir con, bueno, pues esas personas que no nos cansamos de decir, Toñi, necesitan sangre todos los días porque tienen una enfermedad crónica, porque tienen que operarse, etcétera, etcétera. Y yo creo que es muy importante también esa labor que hacéis y sobre todo, bueno, pues calar también en las personas de Murcia, porque la sangre no se fabrica y Alcantarilla queda divorciada. Qué bondadosa y qué generosa, ¿no?
1: Pues siempre, además siempre lo hemos dicho que bueno, que tenemos mucha suerte, ¿no? De tener pues esa gran familia de donantes de sangre que tenemos, que rápidamente responden a los llamamientos y a las visitas del Centro Regional de Hemodonación, porque de otra forma sería imposible pues el que se puedan hacer trasplantes, el que seamos pioneros en donación de órganos y trasplante de órganos. Llevamos 2 o 3 fines de semana que se hacen una media de 8 trasplantes por fin de semana, y eso sería imposible sin esa generosidad, sin esa solidaridad, y en Alcantarilla pues se demuestra y queda patente que cada vez que acudimos, bueno, pues ahí estamos pese a las inclemencias del tiempo, pese a que estemos con un calor espantoso. Uh-huh. Que además lo recomendamos, que bueno, pues a todas las personas que se vayan a desplazar, en este caso de hoy, al Centro de Salud de Alcantarilla Sangonera, el que está junto a los bomberos, puede ir con ropa fresquita y cómoda, hidratarnos bien en casa, salirnos con una botella de agua fría en la mano en el trayecto si vamos a pie hasta el Centro de Salud, y ya después de donar nos encargamos nosotros de que el donante se siga hidratando, pero que es de agradecer que pese a, bueno, pues a veces a las trabas que nos encontramos fuera, pues la gente responda, y gracias a ellos hay pacientes, como tú bien dices, que su tratamiento es recibir una transfusión de concentrado de hematíes o glóbulos rojos o de plaquetas, porque es el único tratamiento que tiene para su enfermedad y se puede llevar a cabo gracias a la solidaridad.
0: Qué importante lo que acabas de contar, porque la sangre es vida y esa vida se plasma no solo en todas esas utilidades que tiene, sino también en esos trasplantes que están ofreciendo una oportunidad de vida a todas las personas que son trasplantadas, y por eso somos los número uno. Es algo muy bonito lo que pasa aquí en España y en la región de Murcia, ¿no?
1: Sí, sí, pero hay que tener en cuenta que sin ese soporte de los componentes sanguíneos, pues difícilmente
0: se podría
1: hacer un trasplante de órganos, trasplantes de médula, que si es importantísimo, pues el donante de sangre esté ahí para hacer esa donación de sangre. Los hombres pueden hacer 4 donaciones al año, las mujeres pueden hacer 3, y gracias a esa solidaridad y a esa generosidad, pues hay muchas personas, muchos pacientes que pueden contarlo, que siguen adelante, pues gracias a ese ratito que dedicamos al Centro Regional de Hemodonación, porque fíjate que es importante, Pepe, que con apenas 15 minutos, que es lo que dura todo el proceso, pues le vamos a poder ayudar a seguir viviendo a 3 personas distintas. De cada donación vamos a sacar 3 componentes de la sangre distintos, que va a ser un concentrado de hematíes o glóbulos rojos, que es lo que se utiliza, por ejemplo, cuando nos tienen que operar. Nos ponen una prótesis, por ejemplo, de rodilla o de cadera, una unidad de plaquetas, que son muy demandadas por enfermos oncológicos y hematológicos, y una de plasma. Por lo tanto, son tres pacientes los que se van a beneficiar, pues, de esos apenas 15 minutos que dedicamos al centro de hemodonación. Yo creo que merece la pena hacerlo, y además dicho por los donantes, nos vamos con un orgullo inmenso de saber que gracias a nosotros, pues, hay tres personas que van a seguir contándolo, y son tres oportunidades de vida que regalamos cada vez que acudimos a donar sangre.
0: Todos los grupos sanguíneos son importantes. Ahora mismo tenemos alguno con la gotita roja encendida, o cuéntanos.
1: No, ahora mismo estamos de suerte, pese a ser lunes, tenemos todas las gotitas en verde, pero eso no quiere decir, no haga falta, ¿eh? Claro. Eso no quiere decir que claro. No podemos relajar, todo lo contrario, tenemos que mantener ese nivel de reserva de todos los grupos sanguíneos, pues para tener un número adecuado de cada uno de ellos, para que se pueda, bueno, pues, trabajar con total normalidad, porque hoy lunes desde las 8 de la mañana, pues están los 10 hospitales públicos de las 9 áreas de salud haciendo, pues, sus pedidos para todo lo que tienen programado de cirugías. Entonces, bueno, pues para mantener ese nivel necesitamos entre 200 y 250 donaciones de sangre al día. Los días.
0: Bueno.
1: Sí, hoy, por ejemplo, vamos a estar en el Centro de Salud de Alcantarilla Sangonera. Esperemos que como el lunes pasado, pues acudan a una media de 100 donantes. Vamos a estar también en La Manga, o sea, que si hay alguien que está en la playa, pues que nos busque, porque nos va a encontrar en el Centro de Salud Costa Cálida. Uh-huh. Y nos vamos a parar, bueno, el Centro de Hemodonación abierto hasta las 8:30 de la tarde, el Centro de Hemodonación de Cartagena, que como todos los lunes abrimos en horario de tarde, desde las 3 hasta las 9 en el Rosell, o sea, que lo ponemos fácil para que cualquier persona que quiera ayudar, bueno, pues que tenga la posibilidad de hacerlo cerquita de casa.
0: Muy bien, pues así de sencillo. Hoy en Alcantarilla Sangonera, en ese centro de salud, ¿a partir de qué hora y hasta qué hora?
1: Pues vamos a empezar a las 5:30 de la tarde, hasta las 9:30 de la noche. Entonces, recomendaciones.
0: Venga.
1: Bueno, los requisitos muy sencillos: tener entre 18 y 65 años, pesar más de 50 kilos y estar bien de salud. Entonces, importante de lo que hablábamos antes, recomendaciones antes de salir de casa: comemos bien a mediodía, nos hidratamos bastante, bebemos mucha agua porque hace muchísimo calor, nos ponemos ropa fresquita y cómoda, o bien cogemos una sombrilla o una gorra para que no nos dé el sol directamente, y nos vamos hacia el centro de salud, que ahí vamos a estar fresquitos, y después de donar, pues nos vamos a poder tomar un refresco fresco para volver a casa.
0: Muy bien, pues así de sencillo y así de fácil podemos hacernos también donantes de médula, que es otro paso más sencillo todavía, y bueno, pues tener esa gratitud, ¿no?, de saber que podemos dar una vida también si somos compatibles con alguien en cualquier parte del mundo, ¿no?
1: Exacto, si tenemos, acudimos a donar sangre y tenemos menos de 40 años, porque aquí la edad ya se limita un poquito, pues podemos dar ese paso, pedirle a la enfermera o decirle que, oye, mira, me quiero hacer donante de médula, le vamos a sacar un tubito pequeño de esa donación de sangre que hace, le vamos a hacer un perfil al donante y lo vamos a poner en el RedMo, que es la red española de donantes de médula ósea, y si alguna vez somos compatibles con alguien y hacemos match, pues vamos a tener la oportunidad de poder donar esa médula ósea, que no es ni más ni menos que son células madre. Uh-huh. No nos van a pinchar en la espalda, hay que quitar un poquito, pues, esa desinformación y esos miedos que hay.
0: Eso es.
1: Porque esto, Pepe, es como el que se hace un perfil para buscar pareja. Entonces, cuando tú haces match con alguien es porque eres compatible. Y aquí tenemos esa red española de donantes de médula ósea, que no es que estemos para buscar pareja, estamos para buscar a quien salvarle la vida. Y ese paso, pues, se va a poder dar esta tarde también en Alcantarilla, ya que acudimos a donar sangre, pues aprovechamos. Ajá. Y de esa donación sacamos ese pequeño tubo, nos hacemos nuestro perfil genético y esos datos son los que se ponen en la red española de donantes de médula ósea.
0: Y fíjate qué pasó, y además contrastado, que salvan vidas, o sea que por eso evidentemente es algo tan bonito, ¿no? Muy bien, pues Toñi Gómez, y después de sacarse uno sangre y de donar, lo más importante, pues si se come un bocata de jamón y se toma una cervecita, pues le sienta de maravilla, ¿no?
1: Pues estupendamente, además lo podemos hacer esta tarde después de donar sangre en el centro de salud, al fresquito, terminamos de donar, nos tomamos un bocata, un refrigerio, y ya nos volvemos a casa con la enorme satisfacción de haber salvado tres vidas.
0: Y encima, hoy que somos campeones del mundo, pues no te digo nada.
1: Pues fíjate, aquí todos con la roja, y nunca mejor dicho,
0: nunca,
1: ¿no?
0: Mejor dicho, todos con la roja.
1: Y nunca mejor dicho.
0: Muy bien, Toñi Gómez, pues volvemos el lunes que viene para que nos hagas el cómputo de lo que ha sido el día de hoy. Seguro que va a ser un éxito y hablamos ya de ese último día que estáis de momento en el mes de julio en Alcantarilla. ¿Te parece bien?
1: Me parece estupendo. Ojalá y esta tarde desde las 5:30 hasta las 9:30 venga muchísima gente. Vamos a estar en el Centro de Salud Alcantarilla Sangonera junto a los bomberos y bueno, hablamos el lunes que viene.
0: Muchas gracias, Toñi Gómez, responsable de promoción del Centro Regional de Modulación. Un abrazo, hasta lunes,
1: abrazo.
0: Que vaya bien. Gracias, gracias a Toñi Gómez. Continuamos en las mañanas de Radio Sintonía. Los Marañones.

0: Los Marañones, qué bonita canción y además de verdad. 11 de la mañana, 34 minutos, estamos en directo en Radio Sintonía.
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0: Bueno, pues ahí vamos, a las 12 tenemos noticias, boletín informativo. Vamos a refrescarnos un poquito musicalmente hablando con este señor.

Manolo García. En las mañanas de Radio Sintonía, 11:39 minutos. Bueno, vamos con los hombres G, que en octubre llegan a Murcia otra vez.

te quiero, el amor lo mueve todo, ya lo decían los Beatles de toda la vida, lo ha dicho todo el mundo, lo decía Jesucristo, lo decía Abraxas, Mahoma, en fin, lo decían los seres humanos, incluso los extraterrestres, el amor es lo más bonito del mundo. Sin amor, sin paz, sin tranquilidad, no vamos a ningún sitio. Y esto es lo que hay. Bueno, y encima somos campeones del mundo. ¿Qué más quieres, Baldomero? Bueno, no se puede pedir más. Estamos en directo, Radio Sintonía 107.8. Vamos con más música, vamos con más sonidos. Se llama Lucas Colman.

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Miguel Ríos, oro irlandés. Ahí está Miguel Ríos, que además ha publicado un vídeo ahora que ya está totalmente restablecido, que vuelve a la carretera, que vuelve a los escenarios después de ese accidente doméstico que tuvo un golpe en la cabeza el gran Miguel Ríos. Ahí está. Estamos en directo, Radio Sintonía. Se llaman Lori Meyer, son de Loja, y cómo suenan.

0: Es el mediodía, a las 11 en Canarias.
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0: Madrid se prepara para las celebraciones de La Roja después de la recepción en Zarzuela, en Moncloa. Los campeones del mundo se van a subir a un autobús descapotable esta tarde para recorrer las principales calles de la capital y compartir el triunfo y la alegría con los ciudadanos. El alcalde Martínez Almeida en Radio Nacional ha pedido paciencia a los madrileños.
2: En principio a las 7 debería empezar la rúa, pero oye, todo esto está sometido, Juan Ramón, lógicamente a diversas cuestiones, pero en principio a que a las 7 empiece la rúa de la selección por las calles para poder llegar a Cibeles y para poder concluir en Cibeles. Y luego, como siempre digo, paciencia a los madrileños, es un día de celebración, pero lo cierto es que hay cortes de tráfico para la instalación de lo del escenario en Cibeles en estos momentos.
0: 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La prensa mundial ensalza hoy el fútbol español. El francés L'Équipe titula Los Nuevos Reyes, la mejor selección del siglo XXI después de ganar su primer mundial en 2010 y tres Eurocopas en 2008, 2012 y 2024. La prensa italiana habla de un nuevo mundo rojo, el relevo generacional definitivo en el fútbol internacional. La cadena BBC británica dice, desde cualquier punto de vista futbolístico, también moral, este fue el resultado correcto. The Telegraph titula El triunfo del fútbol sobre la delincuencia argentina. En la prensa alemana podemos leer, en este final hubo muchas cosas malas para el fútbol, salvo el ganador. A Bola en Portugal afirma, con todo respeto a los argentinos, a la final no aportaron más que violaciones de las reglas de diversa gravedad. Este mundial de fútbol ha tenido un gran reflejo en las redes sociales, eso también ha conllevado una parte negativa. El Observatorio Español de Racismo y Xenofobia ha detectado más de 40.000 contenidos relacionados con discursos de odio difundidos a través de Internet. Javier Jiménez.
3: Sí, así lo ha detectado en su último informe este organismo del Ministerio de Inclusión, Seguridad Social y Migraciones. El jugador Lamine Yamal ha concentrado el mayor volumen de comentarios negativos, especialmente aquellos relacionados con su origen e identidad. Las personas procedentes del norte de África han aglomerado el 88% de los mensajes analizados, manteniéndose como principal grupo Diana de este tipo de discursos, en los que también se ha detectado un incremento de la deshumanización. Esto, según el estudio, refleja la persistencia de dinámicas que normalizan actitudes hostiles dirigidas a estos colectivos. Además, cerca de un tercio de los contenidos analizados ha incorporado imágenes, vídeos o memes que facilitan la viralización, lo que dificulta su detección.
0: Acaba de conocerse la cuantía de la multa impuesta por Bruselas a AliExpress por no hacer lo suficiente para evitar la venta de productos ilegales. David Vidueiro, corresponsal comunitario.
4: Sí, es la tercera multa que impone la Comisión Europea por incumplir la nueva norma de servicios digitales. Tras X y Temu, ahora le toca el turno al gigante chino AliExpress y la cifra son 550 millones. 550 millones por no hacer lo suficiente para evitar la venta de productos ilegales, poco seguros o falsificaciones. Según la investigación de Bruselas, imitaciones de marcas, juguetes y cosméticos peligrosos han estado presentes durante semanas en AliExpress, incluso después de haber sido detectados, y sus vendedores han seguido activos en la plataforma pese a ser penalizados. Productos ilegales que la propia AliExpress ha recomendado o publicitado a sus usuarios. Bruselas cree que la empresa de comercio electrónico no dedica personal suficiente a encontrar y filtrar estos artículos y su sistema para hacerlo se puede esquivar fácilmente. Ahora, la compañía tiene 3 meses para presentar a Bruselas un plan que solucione todos estos incumplimientos.
0: 12:04, 11:04 en Canarias. Ahora las noticias de su comunidad.
5: En la región de Murcia ya es oficial el acuerdo entre gobierno autonómico y sindicatos para mejorar las condiciones laborales de los bomberos forestales. Se ha rubricado esta mañana, hace unos minutos, entre los beneficios. Destaca un aumento salarial del 30% entre 2028 y 2032 y un refuerzo de la plantilla con 29 efectivos más. Paqui Sánchez, secretaria general de UGT.
6: Con una subida salarial digna, quitando la localización que hacía que no pudieseis tener calidad de vida, creando puestos a tiempo completo, donde antes eran discontinuos e inestables, reconociendo de forma remunerada vuestra antigüedad y tantas otras cosas.
5: Comisiones Obreras denuncia la privatización del servicio de limpieza en los institutos públicos de la región. Dice que se están sustituyendo puestos estructurales por servicios prestados por contratas privadas. Comisiones Obreras denuncia que esta decisión se ha tomado de manera unilateral, sin negociación previa y sin ninguna justificación técnica ni económica. Elena Fernández, delegada del sindicato.
7: Estos puestos de ayudantes de servicios que antes ocupaba personal interino se están entregando ahora a empresas privadas. La situación afecta este curso escolar a los institutos de Santa María de los Baños de Fortuna y El Salvador Sandoval de las Torres de Cotillas. Comisiones Obreras alerta de que esta medida destruye empleo público y reduce la calidad de la limpieza en centros que ya están masificados.
5: Y arranca la pretemporada del Cartagena Fútbol Club. Después de los reconocimientos médicos de la semana pasada, uno de los veteranos de la plantilla es Nacho y dice que viene con ganas.
8: Veo al equipo que ha empezado bien, con muchas ganas de conocernos, de juntarnos en el campo y de ir dando pasos firmes.
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5: En directo, las mañanas, ya sabes que enseguida vamos a ir a conocer el tiempo para hoy, para mañana. Sí, no es ningún secreto, va a hacer calor. Y también estaremos al filo de la una en la DGT. Y a la una, ¡tenemos copla!

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5: Bueno, 12 y 14 minutos, Radio Sintonía, la radio del verano, con las mejores canciones para ti, los mejores recuerdos. Alejo Stivel se versiona a él mismo con Tequila y esta canción.

Bueno, dime que me quieres, dime que me quieres, Alejo Stivel, en las mañanas de Radio Sintonía, 12:17, el universo está sobre mí, lo dice Eva Amaral.

Amaral y Diego Aguirre, pareja inconfundible en el panorama del pop rock español. Y canciones como esta.

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0: Bueno, vamos con más sonidos en las mañanas de Radio Sintonía. Fito Cabrales y sus Fitipaldis. Con nuevo disco, con nueva gira y canciones como esta. Rock and Roll en español.

0: El vasco Fito Cabrales con canciones como esta, como un ataúd. Bueno, pero suena rock and roll, que es lo importante. ¿Te vienes conmigo? Me voy a Leclerc.
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0: Bueno, vamos allá, 12:27, enseguida el tiempo para hoy, para mañana. Sir Paul McCartney pide paso.

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4: 12:35. Bueno, vamos a conocer ese tiempo que tenemos enseguidita. Estamos intentando conectar con la Agencia Estatal de Meteorología. De momento llegan los del Tonos desde Santander, ahí están.
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0: seguir. El horizonte brilla eléctrico con los Deltonos. Futuro está allí. Sonando para ti en Radio Sintonía. 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Y el horizonte brilla con calor, mucho calor este verano. Nos vamos a la AEMET.
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0: Bueno, pues el tiempo para lo que resta de jornada y para mañana martes desde la AEMET, Agencia Estatal de Meteorología, con Juan Carlos Piña. Buenas tardes.
2: Buenas tardes. Hoy en la región de Murcia tenemos intervalos nubosos y en las próximas horas en sierras del interior crecerán nubes de evolución con tormentas que pueden ser localmente fuertes e ir con fuertes rachas de viento, también con depósitos de barro debido a la presencia de calima. Calor intenso, siguen subiendo las temperaturas diurnas, máximas de 41 grados en Murcia y Lorca, 39 en Yecla y Caravaca de la Cruz, 35 en Cartagena y Mazarrón, 33 en Águilas. La EMET ha activado la aviso por calor en toda la región, es de nivel naranja, peligro importante en la Vega del Segura y Valle del Guadalentín. Mañana martes seguiremos con tiempo estable, pero por la tarde se volverán a formar nubes de evolución en el interior, con tormentas que pueden ser localmente fuertes en sierras. Las temperaturas, por otro lado, se mantendrán sin cambios o subirán. Se prevén máximas de 42 grados en Murcia y Lorca, 40 en Yecla y Caravaca de la Cruz, 36 en Mazarrón, 35 en Cartagena y 34 en Águilas. Es una información de AEMET.
0: Pues muchas gracias por esa información que llega desde la Agencia Estatal de Meteorología y además llega siempre con este patrocinio.
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0: La información del tiempo, 12:40 minutos, radio sintonía, buena música, buenos sonidos, buenas canciones. A menos 10 vamos a estar en la DGT, en la Dirección General de Tráfico, y conoceremos también el estado del tráfico en la red de carreteras murcianas. Y a la una tenemos Copla.

veraneaban en Mazarrón, modestia aparte. Además tiene una canción, Playas de Mazarrón, con las cosas de la edad. Seguro que te acuerdas de este grupo, años 80, ¿verdad? Años 90. Finales de los 80, 90. Modestia aparte. Bueno, vamos a recordar una gran canción de Willie DeVille, Demasiado Corazón. De este señor que regalaba rosas sin espinas en sus conciertos a las mujeres.

Demasiado corazón, sí señor, Willie the Bill, sonando en las mañanas de Radio Sintonía. Ahí está el señor Willie the Bill con su mestizaje. 12:47 minutos, nos vamos a la DGT.

0: Tenemos ya esa comunicación directa con la Dirección General de Tráfico. Marta Míguez nos saca de dudas, nos cuenta cómo están las carreteras a esta hora en la región murciana. Marta, muy buenas tardes.
1: ¿Qué tal? Buenas tardes, Pepe. Pues en estos momentos les pedimos precaución. Van a encontrar retenciones en varios puntos de la A7. Lo peor en estos momentos a su paso por Lorca en sentido de entrada a la capital murciana, pero también ya tráfico irregular en Librilla y Alhama de Murcia en sentido Totana. Así que mucha precaución en esta A7, pero por lo demás afortunadamente se circula con normalidad.
0: Pues muchas gracias por esa información, Marta, que llega en directo desde la DGT a las mañanas de Radio Sintonía. Información del tráfico. 10 minutos nos acercan a la 1. A esa hora tenemos copla y estamos recordando canciones muy buenas. Escucha, escucha.

0: Show Me Way, Peter Frampton, tremendo, increíble Peter Frampton, cómo suena el gran Peter Frampton. 12:57 minutos, dos mensajes, una canción y nos vamos con la copla, venga.
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0: Bueno, y una canción de B.B. King que han versionado en castellano infinidad de cantantes. También lo ha hecho John Lennon, también lo ha hecho Adriano Celentano en italiano y en español lo llegó a grabar. Y es una canción muy bonita. Y con ella vamos a llegar a la una, e inmediatamente la copla. Radio Sintonía, sí, estás en Radio Sintonía. 32 años contigo. En verano hacemos radio para ti y vamos a estar entretenidos con la mejor música. 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

0: Lennon y nosotros que ya estamos dispuestos a entretenerte con la copla, con la canción española, a llevarte por el buen camino de la seguidilla, del flamenco, del paso doble, de la rumba, en fin, también de esas incursiones en la coplita moderna con un poquito de rock, de blues, incursiones que hace Kiko Veneno. Todo lo vamos a tocar porque a partir de ahora
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0: En nombre de Bartolomé Martínez, del que te habla Pepe Inverdón, gracias por estar ahí. Como siempre, queremos comenzar con ritmo, con una copla para ti, que nos escuchas en el otro lado hoy, con una canción muy especial, con una bonita canción que nos lleva por otros caminos, claro que sí. Y es que queremos comenzar con rumba.

Bueno, bueno, bodeguero, rumba 3. Mi amigo Juan, tranquilo, en su mecedora. Juan Cabrera, te mando un saludo con Mariluz, que le ha hecho ya la comida. Hoy, cucharita. Cómetelo todo, ¿eh? Esta es para ti, Juan.

Qué maravilla escuchar canciones tan bonitas como esta. Y sobre todo, para personas tan maravillosas como Juan Cabrera. Le mandamos un saludo desde aquí. Y para ti también, querida Joaquina. Joaquina, Vicente y Juanito. Manolo Escobar, Los Limoneros.

0: Los Limoneros y el gran Manolo Escobar. No sé si tenemos llamada. Hola, buenas tardes.
1: Buenas tardes, pues yo también soy Manolo, pero no soy tan bueno como él.
0: ¿Cómo estás, Manolo? ¿Cómo estás, hombre? Encantado de saludarte.
1: Pues estamos bastante bien, dentro de Gade, muy bien, muy bien.
0: ¿De dónde me llamas, Manolo?
1: Pues de aquí, Alcantarilla.
0: Bueno, Manolo, oye, ¿y tú eres amo de casa? ¿Haces cosas de comer o no?
1: No, yo hago casi la compra, las cosas de mi mujer, que es una cocinera extraordinaria.
0: Bueno, y hoy tenemos cuchara, contenedor, cuéntame un poquito.
1: Hoy tenemos vamos a ver, que me gustan un poco la mil y la aborrecí, lentejas, leche.
0: Ay, que la aborreciste, bueno, pero hay que comerlas, tú lo sabes, Manolo, llevan mucho hierro y son muy buenas.
1: Sí, mi mujer las hace muy, muy, muy, muy buenas, y si me las como, porque las hace espectaculares de buenas.
0: Claro, que les pones todas sus cositas que hay que ponerle para que estén ricas, ¿verdad?
1: Para que estén ricas. Bueno, pues te iba a decir hoy hace 53 años que yo me fui a la mili.
0: Bueno,
1: 53 años y que se murió Bruce Lee, o lo mataron, no lo sé.
0: El gran Bruce Lee.
1: Sí, el gran Bruce Lee.
0: O sea que fue en el año 73.
1: 73.
0: Sí, sí, claro.
1: El 20 de julio, porque el 18, por el 18, por aquellos tiempos de la fiesta.
0: ¿Y dónde hiciste la mili tú, Manolo?
1: Pues aquí en Alicante, en Cartagena.
0: Ajá, o sea, en Rabasa. Ajá, muy bien. Y en Cartagena, estupendo, pero sí, que
1: en la batería, al lado del puerto.
0: Ah, muy bien.
1: De Cartagena.
0: O sea, una buena mili, porque estabas al lado, más o menos, ¿no?
1: Sí, extraordinaria. Buena, no extraordinaria.
0: Uh-huh.
1: Bueno, yo tengo mucha suerte.
0: Y conociste mucha gente y lo pasaste bien. Hay personas que, bueno tienen muy buenos recuerdos de la mili, ¿verdad?
1: Muy, muy bien. Yo lo pasé extraordinario, como en mi vida misma. Lo paso extraordinario siempre.
0: Uh-huh.
1: Donde voy tengo la fe y la suerte a montón.
0: Uh-huh. Muy bien. Bueno, pues eso está fenomenal. Mi padre también hizo la mili en Cartagena, pero lo hizo en submarinos y luego estuvo en el Sarmiento de Gamboa, en una fragata. Sí. Estuvo 2 años, porque entonces se hacía, fue en el 60, estuvo 59, 60 y 61, estuvo 2 años o 3. Muchísimo tiempo. Y luego estuvo radiotelegrafista en la ETEA, en Vigo, o sea, tremendo. Pero vamos, contaba cosas muy buenas de la mili, porque la mili yo también me lo pasé muy bien, las cosas como son. Lo que pasa es que ahora ya no se hace, ¿eh, Manolo?
1: Ahora, bueno, la van a poner, me parece, pero bueno, que hagan lo que quieran. Yo soy partidario de que cada uno haga lo que quiera y lo que no quiera que no lo haga.
0: Libertad, siempre con respeto, sí, como ayer jugó la selección. Como jugó la selección española, con respeto, ¿eh?
1: Sí.
0: Muy bien, Manolo, cuéntame
1: gustaría,
0: cosas.
1: Sí. Ya que hace 53 años y una muchacha que a mí me cae muy bien, que está muy callada la mujer, uh-huh, que es Marujito Díaz, la del Soldadito Español.
0: ¡Hombre, hombre! ¡Qué canción más chula, eh! Qué canción más chula. Y Marujita Díaz, que era una belleza en sus tiempos, ¿eh?
1: A mí me ha encantado esa mujer desde siempre.
0: Sí, sí, sí.
1: Muy, muy simpática y muy buena, yo qué sé.
0: Así es. Soldadito Español.
1: Español,
0: que es una canción...
1: Marujita Díaz, dedicada a todo el mundo.
0: Bueno, Manolo,
1: a todos los que llaman, los que dicen, los que hablan y los mejores.
0: ¿Tenemos ensalada o tenemos gazpacho?
1: Pues no, gazpacho ya me tomo un vaso.
0: Oye,
1: ya me tomo un vaso de gazpacho.
0: ¿Cómo refresca y cómo recupera el gazpacho del calor, eh?
1: Sí, sí, pero bueno, hace mucho, pero bueno, lo que Dios quiera.
0: Muy bien. Pues tenemos aquí
1: dedicada a todo el mundo, a todas las que llaman Radio Sintonía, que es un programa extraordinario.
0: Muchas gracias, Manolo. Muchas gracias por
1: esas palabras. Es lo justo.
0: Pues que aprovechen esas lentejas. ¿Cómo se llama tu señora?
1: Paquita,
0: que un día me invitáis a lentejas.
1: eso es, cuando tú quieras, no tienes nada que... Yo qué sé, lo que tú quieras, y cuando quieres y el momento que quieres. Al día todo lo que quieras.
0: Qué amable eres,
1: Manolo. Por eso no es problema.
0: Enhorabuena por esos 53 años de tu mili, que recuerdas con... Sí. Y además tendrás fotos ahí con compañeros y los tendrás con los apellidos. Y con, ¿eh?
1: Sí,
0: eso
1: sí,
0: se guarda con mucho cariño. Pues enhorabuena, Manolo. ¿Conservas algo de la mili? ¿Algún sombrero, algún gorro, alguna gorra?
1: No, todo eso no. Conservaba las botas, está igual, y ya al final, por las maneras, que son muchos años.
0: Claro, son muchos años, la verdad que sí.
1: Son muchos años.
0: Pues Manolo, que aproveche. Gracias por tu llamada.
1: No, a vosotros, siempre a los que trabajéis. Gracias.
0: Un abrazo fuerte, gracias a vosotros por escucharnos siempre.

0: soldadito español. Marujita Díaz, para mi amigo Manolo y para su señora Paquita. Bueno, pues 1:21, Radio Sintonía. Buenas tardes, ¿con quién tengo el gusto de hablar? Hola.
1: Hola.
0: Pero bueno, pero sí, mira, te lo voy a contar, querida oyente. Es un señor que está muy tranquilo en su casa, sentado en su mecedora, porque además una mecedora estupenda donde él se mece, tiene al lado el retrato de su señora, bueno, pues tiene su vasico de agua por si le da sed. Él se llama Juan y se apellida Cabrera, el hombre tranquilo. ¿Cómo estás, Juan?
1: Allí tranquilico a la sombra.
0: Es que cualquiera se pone al sol, ¿verdad? Madre mía, qué calor, Juan.
1: No, me ha ido encendido.
0: Es que
1: no se puede estar.
0: No se puede estar de otra manera, ¿verdad, Juan? ¿Tú recuerdas que en otros tiempos hacían estos calores o no? No hacían estos calores. Sí lo hacían, ¿verdad? Lo que pasa es que lo aguantábamos más, ¿verdad, Juan?
1: Sí.
0: Bueno, cuéntame, ¿qué has hecho hoy de comer, Marilú?
1: Hoy va a hacer arroz y habichuela.
0: ¡Qué rico! El arroz y habichuela, bien bueno que está, ¿eh? Bueno, a mí me gusta mucho el arroz y habichuela con un pedacito de pimiento en aguasal, le pego bocaico al lado, ¿eh? Bueno, Juan, ¿a quién quieres saludar, Juan Cabrera?
1: Pues aquí, pues, a toda mi familia, a mi hijo que está ahí ahora mismo.
0: Ole, ¿cómo se llama tu hijo?
1: A todos mis hijos.
0: ¿El que está ahí cómo se llama?
1: Juan Emilio.
0: Juan Emilio, un saludo, hombre. Claro que sí. Muy bien.
1: Está arreglándome el aparato este de azúcar.
0: Muy bien, muy bien. Hay que hacerse los controles.
1: Porque me está dando los pollos.
0: Muy bien. Pues Juan Cabrera, que nos... Nos alegramos mucho que nos llame.
1: A María Antonia, a Hidalgo, a Bozanero, a todo el general. Y entonces que me saluda. Radio.
0: Muchas gracias, Juan Cabrera.
1: No recuerdo los nombres.
0: Habrás escuchado que te he puesto la canción, ¿eh?
1: Ahora me has puesto la canción, claro, me la has puesto.
0: Claro que sí, que te la he dedicado. Muy bien, Juan Cabrera.
1: Hay que ver si
0: sí.
1: Yo estuviera todo de la radio. Hay que ver.
0: Bueno, hombre, para eso estamos.
1: La vida más triste.
0: Para acompañaros. No, hombre, no digas eso, que estás muy bien acompañado. Que estás con tus hijos, que te quieren mucho, con Marilú, y te queremos aquí en la radio también. Para eso estamos, para acompañarte y para dedicarte canciones. Juan, ¿vale?
1: A toda la gente.
0: Un abrazo, amigo.
1: A Marilú.
0: Hombre, Marilú, mira qué rollo habichuelas, ¿eh? Que te vas ahora a comer entre pecho y espalda, qué rico. Bueno, Juan Cabrera, muchas gracias por tu llamada, querido Juan Cabrera, y vamos con esta canción para otra querida, que yo no me olvido de ella, y que está con el aperitivo, ya está diciendo, me va a nombrar, pero ¿cómo no te voy a nombrar, Pepita Nicolás?

0: Ay, Pepe Blanco, Pepe Blanco. Y mi amiga María Jesús Martínez, que me encanta que nos llame María Jesús. María Jesús, buenas tardes.
1: Buenas tardes, Pepe.
0: ¿Cómo está, señora?
1: Pues sí, y más muy contenta porque ya sabes que, mira, hemos ganado, ¿eh?
0: Bueno, bueno, y mira que sufrimos, ¿eh? Porque Argentina, sí, qué duros son, ¿eh?
1: Pero por un pelo, ¿eh?
0: Pues sí, la verdad es que sí. Y los otros que son muy duros, ¿eh?
1: Madre mía.
0: ¿Cómo repartían? Y no precisamente pan.
1: ¡Ay, qué sufrimiento!
0: Pues sí. Pero bueno, al final somos campeones del mundo, que eso une a un país, ya lo dijo el entrenador y lo decimos todos. Qué bonito que un país se una y que sonriamos, ¿no? Todos unidos.
1: Sí, verdad, verdad. ¡Ay, qué alegría, qué alegría!
0: Pues sí.
1: Bueno, Pepe, pues nada, pues mira, llamo que quiero saludar a Polonia,
0: sí,
1: a María Andreu, que la he visto esta mañana y está muy bien.
0: María Andreu, sí.
1: Muy bien, muy bien. María Andreu, sí. Y a Pepita Nicolás, que hace tiempo que no la he visto.
0: Uh-huh.
1: Y voy a ver si alguna mañana la veo por ahí por el jardín, porque no tengo el número de teléfono de ella. Ella, cuando la vi la hace poco, dice, no tienes más que cuando quieras verme, vení a mi casa. Pues bueno, la saludo, a ver si la veo pronto. Y también a la Pili y a mi hija, mi yerno, y a mi hijo que está aquí. Y a ti, Pepe, que pase lo mejor que pueda la semana. Tenemos mucho calor, cuídate.
0: Mucho calor. Oye, ¿de comer qué tenemos? Que yo quiero que me lo cuentes, sabes que no te escapas.
1: Pues mira, de comer no sabía lo que iba a hacer. Bueno, he llamado a mi Alejandro, bueno, se lo he puesto en el móvil. Digo, va a venir, ya ves tú con la piscina que tiene y cómo está y cómo. Y entonces me ha puesto que sí. Digo, madre mía, y ya me tuerce. Pues entonces voy a comprar unos muslos de pollo y voy a ponerlo ahora con unas pataticas y un poco de verdura y una ensalada y punto. Es bien a las 3:15, tengo lugar de hacerlo.
0: Muy bien.
1: Yo estoy ahora en la cocina con mi radio y escuchándote, y lo mismo hago una ensalada y pongo el asado, otra cosa no. Y después me pongo una tajadita de melón y agua fresca, porque no quiero otra cosa, le digo, quiero una Coca-Cola. Dice, no, agua, ya tiene su botella de agua, bueno, está casi congelada, he tenido que sacarla está encima de la mesa. Bueno, Pepe, pues nada.
0: Pues que aproveche, que aproveche que cocinas de maravilla, ¿eh? Y que bueno.
1: Hago lo que puedo.
0: Eres el
1: tío. Ahora al asado en una orilla pongo una berenjena, dos cebolla, le pongo.
0: Ay, qué rico.
1: Porque eso luego para mi hijo y para mí.
0: Sigue siendo el timón.
1: Alejandro, la carne.
0: Claro que sí, carnecica para mí, Alejandro. Que sigue siendo el timón y la vela de tu casa. Claro que sí, por muchos años, María Jesús.
1: Mira, he llevado unos días con tantos... antes de ayer, cumpleaños de mi nieta, la de Madrid, ya se ha ido, se fue ayer tarde.
0: Uh-huh.
1: Madre mía.
0: De mucho lío.
1: Mucho lío, pero ha sido en la calle, ¿sabes? Fuimos a comer ahí pizza y...
0: Estupendo.
1: Bueno, Pepe.
0: Bueno, María Jesús Martínez. Que estés bien. Gracias por tu llamada. Mira, te voy a dedicar una canción, voy a hacer una incursión en la música popular española, que a mí me encanta, del señor Juan Pardo. Esto se llama Caballo de Batalla.

0: batalla.
1: Cómo nos gusta esta canción, ¿eh? Madre mía, lo que le gustaba esta canción a mi tito Antonio y a mi padre.
2: El caballo de batalla.
1: El caballo de batalla. Bueno, ahí estamos, Radio Sintonía, la copla y alguna incursión como la que acabamos de escuchar, que me gusta a mí. Digo, ¿por qué no voy a meterla? Pues claro que sí. No, no pasa nada, hombre. Vamos con más música. Antoñita Romero, el gran reverte.

0: La novia de Reverte, el gran Reverte. Qué maravilla poder escuchar canciones y coplas como esta. Bueno, vamos a buscar unos consejos y seguimos.
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0: Bueno, pues ahí estamos, 20 minutos tan solo para llegar a las 2 de la tarde. Y nosotros encantados de acompañarte aquí en La Copla, en Radio Sintonía, con canciones bonitas y Doña Concha Piquer.

Sí, sí, sí, la gran Concha Piquer en Radio Sintonía, doña Concha. Bueno, ahí seguimos, 13:42 minutos, sigue la copla y vamos con más copla, con más canción española. ¡Marifé!

0: buenas tardes. Hola. Bueno, pues teníamos ahí a alguien, pero ya no está. La puerta de los chiqueros, Antonio Molina, el gran Antonio Molina. Bueno, vamos a ir a buscar unos anuncios, acercándonos a las 2:09 para esa hora. A esa hora llegará Paco Galera con toda la información de Alcantarilla. Estamos en directo, Radio Sintonía La Copla.
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0: Sí, la copla y Antonio Molina, las campanas de Linares.

0: Las campanas de Linares, maravillosa canción, maravillosa voz. Nos vamos a marchar, ya sabes que a las 2 llega Paco Galera con la información de Alcantarilla. Saludos de Bartolomé Martínez y del que te habló, este humilde locutor, Pepe Inverdón. Adiós.
1: Vamos allá, Martínez.

0: Son las 2 de la tarde.
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0: ¿Qué tal? Saludos, buenas tardes. Hoy es lunes 20 de julio de 2026. Vamos a repasar toda la actualidad de Alcantarilla en Radio Sintonía y lo vamos a hacer con los siguientes titulares. España conquista su segunda estrella y Alcantarilla lo celebró anoche con 4.000 personas en la plaza Adolfo Suárez. El gol de Ferran Torres en la prórroga frente a Argentina desató la fiesta en las calles de la localidad hasta bien entrada la madrugada. Servicios de emergencia controlaron el mes en poco más de una hora un incendio en el Agua Salá, concretamente en el Cerro Íbero, sin que hubieran daños personales ni materiales. El escritor alcantarillero José Antonio Enrique Jiménez gana el certamen internacional de literatura humorística La Flor del Cactus en Salobreña, Granada. Su relato, Poniendo en Hora el Siglo de Oro, se impuso entre 1.500 obras y va a recibir por ello un premio de 2.000 euros. El Centro Regional de Hemodonación instala hoy sus unidades móviles en el Centro de Salud de Sangonera. La campaña de donación de verano llega a Alcantarilla dentro de su recorrido estival por la región de Murcia. En sucesos, la Policía Nacional busca desde el viernes a tres varones por agredir brutalmente a un trabajador del polígono industrial oeste. Conoceremos en unos minutos qué pasó. Bueno, pues estas y otras noticias junto a nuestras habituales secciones, calidad del aire, hoy celebramos la información meteorológica y la agenda cultural, se las vamos a contar a continuación aquí en Radio Sintonía. En este momento son las 2:02 en Alcantarilla. A esta hora tenemos el cielo nublado, acompañado de polvo en suspensión, y alcanzamos una temperatura de 41 grados centígrados. Arrancamos. Bueno, pues es posible que esta mañana, al despertarnos, haya costado un poco hacerlo, más de lo habitual. Puede que algunos, que están de vacaciones, continúen con la fiesta que comenzó anoche. Pero de lo que sí tenemos certeza es de que ayer la selección española escribió una página más de su historia. El gol en la prórroga de Ferran Torres, el que valió para conseguir la segunda estrella, nos hizo vibrar a todos los españoles como pocas veces y consagró a España como una nueva campeona del mundo.
2: El centro muy pasado, buscando a Nico. 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
0: En ese momento había cerca de 4.000 personas congregadas en la plaza Adolfo Suárez, siguiendo a través de una pantalla gigante el partido de la selección española frente a Argentina. El ayuntamiento de Alcantarilla transformó anoche la plaza en un punto de encuentro desde mucho antes del inicio del partido, con un aforo que llegó a alcanzar las cifras más altas registradas en este tipo de eventos deportivos, superando a la de otras citas anteriores. Este fue el ambiente que se registró anoche en la plaza Adolfo Suárez, en el momento en el que España levantaba la Copa del Mundo. La alcaldesa de Alcantarilla, Paqui Terol, ha vuelto a congratularse por esta victoria y ha recordado, parafraseando al entrenador de la selección española, Luis de la Fuente, que juntos somos más fuertes.
3: Hoy es un día para felicitarnos todos los españoles. Desde el ayuntamiento hemos puesto todos los medios para disfrutar de un momento histórico y ser campeones del mundo. Y por supuesto conquistar nuestra segunda estrella, un hecho que demuestra que juntos somos más fuertes.
0: El concejal de comunicación, Luis Salinas, estuvo anoche en la plaza Adolfo Suárez celebrando el triunfo de España junto a las 4.000 personas que se dieron cita para animar a la selección. Salinas ha hablado de momento histórico, y es que nuestro equipo nacional logró reunir a ciudadanos de todas las generaciones en la céntrica plaza engalanada para la ocasión.
4: Pues una gran alegría al ver la plaza Adolfo Suárez llena de banderas de España, con gente con su camiseta de España, celebrando una gran victoria que la selección mereció desde el primer partido. Y bueno, estamos muy contentos. Desde el intento se han puesto todos los medios para que la gente pueda disfrutar de este momento histórico. Como dijo Luis de la Fuente, juntos somos más fuertes y a ver si aprendemos todos de esta selección, de este equipo que nos ha llevado a ganar a la Argentina, campeona del mundo, a la Argentina de Messi, y hemos conseguido algo que creo que ha sido histórico. Ya lo pudo ver todo el mundo ayer en la plaza como estaba, la alegría que se sentía, la alegría que se notaba. Y bueno, pues ha sido una experiencia muy muy bonita. Los niños lo han disfrutado mucho, los adultos, los abuelos, los mayores, todo el mundo hemos podido disfrutar de esta gran victoria de España. ¡Viva España!
0: Tras el pitido final, los festejos se extendieron de nuevo por las calles de Alcantarilla, que no recuperaron la calma hasta bien entrada la madrugada. Esa felicidad se ha podido ver esta mañana en algunos vecinos que iban ataviados con la camiseta de España, que hay que decir que técnicamente ya está caducada, porque nuestro escudo a partir de ahora ha de lucir con dos estrellas.
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0: El escritor alcantarillero José Antonio Enrique Jiménez ganó este viernes el primer certamen internacional de literatura humorística La Flor del Cactus, en Salobreña, Granada. Su relato, titulado Poniendo en Hora el Siglo de Oro, se impuso ante cerca de 1.500 obras presentadas de diferentes países del ámbito hispanohablante. El jurado premió el texto de nuestro autor local por su ingenio, calidad literaria y originalidad. La distinción incluye un premio en metálico de 2.000 euros. El propio José Antonio ha dicho que se sintió sorprendido y gratificado ante la inesperada noticia de haber sido premiado.

0: pues en la alcantarilla y otro, pues mira, podría hermanarse aquí los dos. Y nada, pues no, una sorpresa agradable.
1: Un relato ganador que trata sobre un ingenioso encuentro anacrónico entre los grandes genios del siglo de oro, trasladado al ecosistema de las redes sociales contemporáneas.
0: Como a mí me gusta recuperar cosas del siglo de oro, o tengo influencia de ese tipo de métrica, y he hecho teatro también, como sabes que hago teatro, y he interpretado cosas de clásicos, pues la verdad es que se me ocurrió, dado que conozco que en el siglo de oro también se tiraban los trastos a la cabeza, hacer una parodia trayendo a los autores del siglo de oro aquí a nuestra edad y haciendo una conversación de Twitter, ahora X, de ellos. Cómo recibirían su Twitter, cómo le responderían otros, y sobre todo una crítica al fango en el que se convierten a veces las redes sociales, que en vez de hablar con buenas palabras y razones, pues la verdad es que se tira a matar, ¿no? Y parece que le ha gustado por el ingenio, por las palabras, por la erudición, por el vocabulario, por todo lo usado y por haberlo adaptado tan no como era el siglo de oro, pero ahora.
1: José Antonio nos recita una parte de ese relato entre dos gigantes del siglo de oro español, Luis de Góngora y Lope de Vega.
0: Góngora dice, haciendo un cuarteto entre las sílabas, dice: el ave corredora, gentil flecha del arco de la corte castellana, a Hispalis busca cual certera diana, Betis de Andalucía satisfecha. Y entonces responde Lope de Vega: ya empezó otra vez el culterano. Con Tocino del Pozo y Tarradellas, mis textos cubriré con mis querellas, donde pasca tu boca de marrano.
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1: El Centro de Hemodonación de la Región de Murcia llega hoy a Alcantarilla y despliega sus instalaciones móviles en el Centro de Salud de Sangonera dentro de su campaña de donación de verano. Nos lo cuenta Sandra Gambín.
3: Con la llegada del verano, el Centro Regional de Hemodonación refuerza la campaña de donación de sangre para garantizar las reservas en los hospitales de la región de Murcia. Bajo el lema "Una gota de humanidad, dona sangre, salva vidas", impulsado por la Organización Mundial de la Salud, se quiere poner en valor el componente solidario y humano de cada donación. Así lo explica la responsable de promoción del Centro Regional de Hemodonación, Toñi Gómez.
4: Este año, en esa campaña impulsada por la Organización Mundial de la Salud, con el lema "Una gota de humanidad, dona sangre, salva vidas", pues queremos llevar ese mensaje que resaltamos ahí, bueno, pues esa dimensión más social y humana de la donación de sangre, porque que no se nos olvide que la parte social y humana son los donantes de sangre para luego en el hospital pues aplicarlo a la medicina, y sin esos donantes pues sería, yo te diría que poco más que imposible. No se podrían hacer todas las cirugías que se hacen, trasplantes, tratamientos, porque bueno, en una sola gota de sangre cabe toda la solidaridad, toda la empatía que tienen los donantes de sangre y el compromiso de miles de personas que de una forma u otra ayudan a que otros sigan viviendo. Entonces creo que, bueno, que merece la pena resaltar este día, merece la pena agradecer a todos los donantes de sangre por esa labor totalmente silenciosa y anónima que hacen, porque gracias a ellos pues hay muchísima gente que lo puede contar.
3: La campaña ha dejado un importante respaldo ciudadano en Alcantarilla. En la jornada celebrada el pasado lunes 13 de julio en el Centro de Salud Alcantarilla Casco, acudieron 114 personas, de las cuales 104 pudieron realizar finalmente su donación. Una cifra que contribuye a mantener las reservas de sangre para atender las necesidades de los hospitales de la región. Durante estos meses las donaciones suelen descender por las vacaciones, mientras que la necesidad de sangre en los hospitales se mantiene. Por ello, el Centro Regional anima a la población a seguir donando. Además, recuerdan que donar es un proceso seguro y que muchas personas que creen que no pueden hacerlo sí que cumplen finalmente con los requisitos.
4: Hay que tener entre 18 y 65 años, pesar más de 50 kilos y estar bien de salud. Siempre es seguro que podemos tener alguna pega de una medicación que estamos tomando, pero yo recomiendo siempre que no nos autoexcluyamos. Yo no puedo donar porque no, vamos a ver, yo voy a intentarlo, nos van a hacer un reconocimiento médico previo, nos van a hacer con un pinchacito en el dedo para asegurarnos que la persona que viene a donar no tiene anemia, es decir, que la donación de sangre es un acto totalmente seguro y que no le va a causar ningún efecto secundario adverso al donante, para nada, cuidamos muy mucho al donante, por lo tanto hay que venir con toda la tranquilidad, no autoexplicar.

0: incluirnos, porque a lo mejor pues estamos tomando una pastillita para la atención y podemos donar sangre sin ningún problema.
1: Para facilitar las donaciones, el centro regional ha organizado un calendario especial con unidades móviles y puntos de extracción repartidos por toda la región. En el caso de Alcantarilla, también habrá varias oportunidades para donar durante este mes de julio.
0: El lunes 20, que estaremos en el Centro de Salud Alcantarilla Sangonera, pues vamos a empezar a las 5:30 de la tarde hasta las 9:30 de la noche. Terminamos de donar, nos tomamos un bocata, un refrigerio y ya nos volvemos a casa con la enorme satisfacción de haber salvado 3 vidas. Y el lunes 27 que volvemos al Centro de Salud Alcantarilla acá. Pues para todos aquellos que no se han marchado a la playa en el mes de julio, pues que puedan acudir a hacer esa donación de sangre. Y si van a estar por la playa es muy sencillo, entrando en la página web Murcia Salud en donación de sangre, o si nos siguen por las redes sociales van a poder ver en qué playas vamos a estar, porque bueno, pues igual si estamos de vacaciones nos dejamos un huequecito por la tarde, salimos a dar un paseo y acudimos al punto donde estén las unidades móviles de donación de sangre.
1: El centro de hemodonación recuerda que una sola donación puede ayudar a salvar hasta 3 vidas y anima a todos los ciudadanos que pueden hacerlo a participar en esta campaña de verano.
2: Gracias, Sandra. 14 horas 13 minutos.
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2: En sucesos, la Policía Nacional finalmente ha detenido a dos personas que agredieron gravemente a una anciana en Alcantarilla el pasado martes en una vivienda del Camino del Pino, aquí en Alcantarilla. Los asaltantes entraron a la vivienda a primera hora de la mañana, aprovechando que la víctima se encontraba sola. En el interior de la casa golpearon violentamente a la mujer en la cabeza. La activación del sistema de alarma del inmueble alertó a los agentes, provocando la huida inmediata de los ladrones. Los servicios de emergencia trasladaron a la herida inicialmente al Hospital Virgen de la Arrixaca, con lesiones graves, y posteriormente la derivaron al Hospital Reina Sofía una vez la evolución de la mujer estaba siendo favorable. La localización y detención de la pareja ha sido posible gracias a la colaboración de los ciudadanos y a las grabaciones de las cámaras de seguridad de las viviendas colindantes. Fuentes policiales señalan que los detenidos residen en la zona y presentan problemas de adicción a las drogas, aunque sus identidades no han trascendido. Los agentes ya han instruido las diligencias por delitos de robo con fuerza, robo con violencia y lesiones graves. Los acusados ya han pasado a disposición judicial. Y también hemos conocido a través del diario La Opinión un suceso que nos ha dejado un poco perplejos. La Policía Nacional busca desde el pasado viernes a tres varones por propinar una paliza a un trabajador en el polígono industrial Oeste. Los agresores asaltaron a la víctima a puñetazos y patadas cuando descansaba en su coche. El afectado tuvo que ser ingresado con heridas graves en el Hospital Virgen de la Arrixaca. El suceso ocurrió a las 8:40 de la mañana en el exterior de una empresa del polígono. Testigos del ataque indicaron a la policía que los tres sospechosos salían de un local de ocio nocturno cercano. Los hombres se subieron al capó del automóvil y agredieron al empleado cuando éste les pidió que se bajaran. Varios testigos llamaron de inmediato a los servicios de emergencia y un particular trasladó al herido al centro sanitario. La Policía Nacional mantiene abierta una investigación para esclarecer los hechos y detener a los implicados. Los agentes están revisando las cámaras de seguridad del polígono industrial y ya han tomado declaración a la víctima. De acuerdo con las fuentes policiales, en este momento no hay ninguna persona arrestada por este ataque.
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2: El viernes lo anunciábamos en nuestro informativo, Bernat Canut continuará al frente del proyecto del Ozono Global Jairis la próxima temporada. El técnico catalán ha renovado su compromiso con el club tras una temporada histórica en la que el conjunto alcantarillero alcanzó los playoffs de la Eurocup Women y de la Liga Femenina Endesa. Firmó el mejor resultado de su historia en Liga Regular con la cuarta posición y disputó por segundo año consecutivo la Liga de la Copa de la Reina, la final, perdón. El club ha publicado un vídeo de Bernat Canut en el que se muestra muy contento con esta renovación.
4: Muy feliz de seguir un año más dirigiendo a Ozono Global Jairis, emocionado con la continuidad de un bloque importante de jugadoras que le da sentido al proyecto, también con las nuevas incorporaciones, los fichajes, y con muchas ganas de empezar esta tercera temporada e ir a por todas.
2: Canut ha sido una de las piezas claves en el crecimiento deportivo del equipo. Bajo su dirección, el Ozono Global Jairis ha alcanzado cotas inéditas con un juego reconocible, alegre y competitivo. Su renovación es una gran noticia para Alcantarilla y para el baloncesto de la región.
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2: A 12 minutos para llegar a las 2:30 es el momento exacto de escuchar y repasar nuestra agenda cultural. La agenda cultural de esta semana nos trae dos opciones cinematográficas. Una es un estreno de cine y la otra forma parte de la programación cultural de verano que el Ayuntamiento de Alcantarilla ha puesto en marcha estos meses de julio y agosto. Y mucha atención porque la de esta semana se adelanta un día. En nuestro repaso a las ofertas de ocio culturales de esta semana en Alcantarilla arrancamos como finalizamos la semana pasada, con el estreno de la película Bayana, que en esta ocasión salta de la animación a la acción real.
5: Bayana, háblame de ti. Cuéntame tus sueños, tus esperanzas.
6: Bueno, creo que me he salvado.
7: No hay tiempo, me tengo que ir.
6: Maul, cambia formas. El que robó el corazón de Tefiti. El tío que maldijo al mundo. Si devuelves esto, puedes ser el héroe de todos. ¡Maui, Maui! ¡Hala! Mira qué definidos tiene los rizos.
5: Es verdad, tengo pelazo.
8: Ya sé lo que pasa aquí. Se te hace raro la grandeza ver.
2: Recuerden que habrá un pase único para ver esta película. Será a las 8 de la tarde. En estos días de calor, el Centro Cultural Infanta Elena se convierte en una buena opción para estar fresquitos mientras disfrutamos de esta película de estreno. Recuerden, hoy y mañana, a las 8 de la tarde. Las entradas tienen un precio de 5 euros y pueden adquirirse en el propio Centro Cultural. Y siguiendo con la programación de verano del Ayuntamiento de Alcantarilla, el cine de verano previsto para el jueves se adelanta un día. El miércoles, a partir de las 9:30 de la noche, llega al Parque del Acueducto la proyección de la película Jurassic World, El Renacer.
9: De especies han sobrevivido allí solas.
10: Los dueños del parque temático hacían trabajos experimentales. Y aquí solo dejaban a los peores.
11: ¡Raven! ¡Raven!
2: La entrada para ver esta película es gratuita hasta completar aforo. Será, como decimos, en el auditorio del Parque del Acueducto a partir de las 9:30 de la noche del próximo miércoles. Trae el bocadillo, las pipas o los refrescos para disfrutar del auténtico cine de verano al aire libre en Alcantarilla. Y hasta aquí la agenda cultural de nuestra localidad para los próximos días. Esta semana, dedicada al cine familiar. No se lo pierdan.
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2: Vamos con la calidad del aire en Alcantarilla con respecto a gases compuestos volátiles y materia particulada. Recordamos que estamos inmersos en un episodio de intrusión de polvo sahariano. La última medición ha arrojado unos datos desfavorables. Esto quiere decir que la calidad del aire es aceptable, sin embargo, con algunos contaminantes puede haber un problema de salud moderado para un número muy bajo de personas que suelen ser sensibles a la contaminación del aire. Es una información que nos ofrece la Dirección General de Medio Ambiente.
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2: Y después de la calidad del aire, nos vamos con la previsión del tiempo para lo que queda del día y también para mañana martes. Es una información que nos llega a través de la Agencia Estatal de Meteorología. Para ello, nos informa de todo ello Juan Carlos Piña. Juan Carlos, buenas tardes, cuéntanos.
7: Buenas tardes. Hoy en la región de Murcia tenemos intervalos nubosos y en las próximas horas en sierras del interior crecerán nubes de evolución con tormentas que pueden ser localmente fuertes e ir con fuertes rachas de viento, también con depósitos de barro debido a la presencia de calima. Calor intenso, siguen subiendo las temperaturas diurnas, máximas de 41 grados en Murcia y Lorca, 39 en Yecla y Caravaca de la Cruz, 35 en Cartagena y Mazarrón, 33 en Águilas. La EMET ha activado la aviso por calor en toda la región, es de nivel naranja, peligro importante en la Vega del Segura y Valle del Guadalentín. Mañana martes seguiremos con tiempo estable, pero por la tarde se volverán a formar nubes de evolución en el interior con tormentas que pueden ser localmente fuertes en sierras. Las temperaturas, por otro lado, se mantendrán sin cambios o subirán. Se prevén máximas de 42 grados en Murcia y Lorca, 40 en Yecla y Caravaca de la Cruz, 36 en Mazarrón, 35 en Cartagena y 34 en Águilas. Es una información de AEMET.
2: Gracias, Juan Carlos. Con la información meteorológica finalizamos las noticias locales de Alcantarilla de hoy lunes 20 de julio de 2026.
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2: Juan Luis Guerra y su banda 440 aterrizaron este fin de semana en Murcia, dentro de su gira Radio Guira.

cordura. Con él nos vamos. Recuerden que este informativo y todos los programas de Radio Sintonía pueden escucharlos en cualquier momento en nuestra web radiosintonía.es y en las diferentes plataformas digitales especializadas en podcast. También pueden encontrarnos en las redes sociales Facebook y X. Les dejamos con la programación musical de Radio Sintonía y recuerden que la información de Alcantarilla vuelve a esta misma emisora mañana a las 8:30 de la mañana. Hasta entonces, saludos, que pasen un buen día y hasta mañana. Se quedan con Las burbujas de amor de Juan Luis Guerra. Adiós.

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3: Ahí vamos.
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5: Son las 5:01 min.

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6: Son las 9 y 2 minutos.
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0: Son las 10 y 4 minutos.
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0: Son las 11:04.
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1: Son las 11 y 30 minutos.
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1: Son las 11 y 53 minutos.

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0: Es la 1:18.
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0: Es la 1:30.
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1: Es la 1:55.